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1: Vámonos para Santiago.

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11, llega el Mezcrule Sensation. 3 de la tarde, DJ Carlito y Nilda Rosario. A las 7, regreso. Así que Dios me lo bendiga mucho. Lo dejo con esta salsita de Chiquito Tío.

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2: Ay, ay, ay, Mega 97.9. Número uno. Para Salsa, Marín y Barra. Como estamos desencantados y tristes del partido que se perdió de los Knicks, te preguntamos, ¿crees tú que los jugadores de los Knicks sintieron la presión por la presencia de Donald Trump? ¿Fue Donald Trump el azar?
3: ¡Ay!
2: ¿O qué piensas tú que necesitaron los Knicks para ganar que no lo hicieron o no lo tenían? Yo digo mi opinión que San Antonio cambió el juego.
4: Estaba más agresivo, sí.
2: Y la defensa estaba muy buena, no estaba como los otros días, ¿no?
3: Te la voy a tirar como dice un hermano tuyo y mío, Juan Mejía. Cuando uno va para un examen, uno estudia y pasa. Sí. Ellos estudiaron y lo noquearon.
2: 212-845-9790. Oscar de Lona Island, buenos días. Cuéntate, ¿qué dices tú?
5: Para mí el jugador, el playmaker que baja la bola, él no le gusta pasar la bola, él quiere jugar la bola solo, viendo jugadores solo y no la pasa. Ahí perdieron demasiados puntos también.
6: ¿Dice Bronson?
7: Sí, que claro, no porque es un solo jugador también, tiene que pasar la bola. Próxima llamada.
2: Miguel. Miguel.
8: Lo que pasa es que los árbitros estaban cantando muy mala jugada, esa es una. Pero la otra es, se confiaron mucho, porque ya tenían dos juegos, se confiaron demasiado.
2: ¿Qué dice aquí el voiceman? Vamos allá.
9: Yo digo lo mismo que dice ese muchacho. Ellos perdieron mucho tiempo ahí, ese tigre nada más quiere jugar él con la bola. No pasa la bola, que él quiere tirarle, entonces tira los tiros y lo manca. Y fallaron muchos tiros de tres, ellos no estaban metiendo tiros de tres.
2: Tenchi Junior, buenos días, vacilón de la mañana. Tenchi Junior, que sabe de eso. Hey, cuánta Tenchi.
10: Dando pantalla, wow.
11: Buen día, vamos a esto. Vamos a trabajar esta vaina temprano. Señores, pero ustedes y Moisés le pasaron la batuta a los árbitros anoche. ¿Por qué esta gente estaban tirando pata voladora la noche entera? Mira, Bronson definitivamente estaba all over the place. Estaba jugando como que él quería ganarse el MVP, ¿me entiendes? Y Carl Anthony Towns se le veía una incomodidad. Parece que yo creo que el Jimmy no le cayó bien.
2: Ay, pero ahora, mira que llegó aquí también.

0: Vaya, el ñato Porfi, ya tú estás muy pendiente ahora de los juegos y la vaina y los Knicks.
1: El Guabayo también huevo, Eso huevo de final,
0: Está bueno. Que Nueva York estamos en juego, ¿Por qué perdieron los Knicks? ¿Qué piensa usted? La presión de Donald Trump. Bueno, no supieron jugar anoche. ¿Qué pasó?
1: El panque. Ya, cuando perdimos este juego, casi me dio un infarto a mí.
0: ¿Qué? ¿Qué pasó? ¿Por qué? ¿Y qué pasó?
1: Es que teníamos esperanza, tú sabes. Pero mira, a mí me dio pena con Jerry Bronson. ¿Por qué se va mañana cuando le dio?
2: No le digas así a Bronson, ¿por qué tú le dices así?
0: ¿Cómo así? ¿Cuándo qué?
1: No, cuando Guabayama lo empujó en la cancha. Me dio pena.
2: ¿Cómo la vaina gigante? Espérate, gigante. ¿Cómo
0: que espérate? Como que ya yo estoy confundido. ¿Cómo se llama el pelotero? El pelotero, el jugador. ¿Víctor qué?
3: Víctor
1: Guabayama.
0: Espérate, Iñado, para que el hombre, el hombre
2: Victor bien. Víctor Wembanyama.
0: Oh. ya, pero, ahora sí. Ese mismo,
1: yo un puño de broncho, que casi lo tira para el piso con todo.
0: Ah, sí, sí. Le dio un empujón un grande.
1: Sí, Wembanyama está para acá. Ahí pasaron varias chochas, tú sabes.
0: ¿Qué? Pasaron varias cosas.
1: Mira, el factor concentración y enfoque en el huevo, tú sabes.
3: Ay, Dios mío, gigante, no, gigante.
0: Que le faltó concentración y enfoque en el juego.
1: El enfoque es importante.
0: El enfoque es importante.
1: Claro, el panche. Y también teníamos a uno asustado en la cancha.
2: ¿Quién?
0: ¿Tenía uno asustado en la cancha?
1: Claro, el cagado sonichado.
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3: Mega 97.9, la número uno para salsa, merengue y más. Bueno, los padres no les gusta que le estén corrigiendo los hijos. ¿Te molesta a ti que te corrijan tus hijos, familiares, personas desconocidas, otros, o los maestros, los entrenadores y demás? 212-845-9790. O si te buscaste un problema con alguien por estar corrigiendo un niño ajeno también. Cuéntanos, ¿qué pasó?
4: Bueno, hermanita, saluda al vacilón de la mañana. ¿Qué pasó? Bueno, a mí me pasó, fue peor, porque yo estaba corrigiendo los míos. Y una de estas días a presentar, pues me llamó la policía, porque yo estaba corrigiendo los míos. Ah. Y le tuve que decir al policía, antes que se me vuelva delincuente y tú me lo mates, prefiero yo corregirlo y ponerlo correcto. So, vaya y pinte.
5: Pero no llore, hermano.
3: Bueno, gracias. Ey, es llorando. Importante. Nancy, buenos días, vacila de la mañana. ¿Qué opinas tú, Nancy?
6: Bueno, déjame decirte lo que me pasó. La niña mía, cuando tenía 16 años, yo vi una amiguita que estaba como media calientica y con la ropita y eso. Y cuando hablo con la mamá, me dice la mamá, sí, te lo agradezco para que use mejor ropa. Pues el fin de semana siguiente veo yo que hay una, como una tarima bailando reggaetón. Pues ella estaba dando cintura como la mamá y cuero igual que la mamá.
3: ¡Ay, Dios mío!
7: Enfrentamiento entre madres y amiguitas. El peje del bronce está en el vacilón de la mañana de la Mega. ¡Peje!
8: Diciendo Miguelito que yo permitiría que corrigan mi niña porque tengo una niña, pero dependiendo si lo hacen, tú sabes, para hacer la pasta vergüenza o de una mala manera, si es de una manera suave y educativa, yo no tengo problema, pero si me le hablan muy mal o algo delante de la gente, hay que entrarme a trompar mismo.
3: El problema es que a veces los padres siempre interpretan que le están hablando mal. El tremendo de Queens, buenos días, vacila de la mañana, tremenda.
9: Los niños de ahora no se pueden corregir ni se puede dejar caer, porque los niños son de cristales y te rompen.
7: Próxima llamada
3: Corporán,
7: pero cuidado, se lía barrera.
10: A mí me dijeron que lo peor que tú puedes hacer es corregir los hijastros tuyos. Oye, yo salgo del trabajo a las 2:50 y a las 3 de la tarde ese teléfono está que no deja de sonar.
3: Ay.
10: Y tengo que llegar a la misma hora a la casa. Los muchachos, los hijastros míos llegan a la hora que yo quiera. Y cuando se lo mencioné a la mujer, todavía tengo un par de días durmiendo en el mueble.
3: Gracias, eso de correr hijastro, eso es un problema. Esto no era mi papá. Ay, Chicolín, buenos días, vacila. Ay, ay, Chico.
11: ¿Cómo están ustedes?
3: Estamos bien, chicos, aquí hablando de los niños, de la gente que corrige los niños ajenos.
11: Sí, gracias, papi Pachal, un sentido, se ve muy lindo. Mira, yo soy un niño, yo me porto bien. A mí no me gusta que me priman. No me gusta esa vaina que me estén corrigiendo cuando me corrigen.
5: Que te corrijan.
11: No me gusta cuando me hablan así, me hablan mal, yo digo, cállate la boca, tú.
7: ¡Ey, chico, no!
11: Al único que yo dejo que me corriba es Pachá, porque Pachá lo hace lindo y te dice, por favor, deja, tío, no. Pero tú sabes que Migante, mami es súper, súper celosa conmigo. A ella no le gusta que nadie me corriba, ni papi.
3: Ay, pero que tu papi puede hacerlo, es tu papi.
11: Yo entiendo, pero parece que a ella no le gusta, ella es celosa. Los otros días estaba mandona y dice, papi, Chicuín, no te pongas la papa en la nariz. Me corribió. Y después de noche había una discusión en el cuarto por esa vaina, Migante. Oh, my God.
3: ¿Por qué?
11: Discutieron porque que mami es celosa, no quiere que le corriba. Ella le estaba diciendo a papi, y dice, ay, no, no eres tan dura, chiquito, no lo maltrates.
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1: Bueno, compadre, Mega 97.9, la número uno para salsa, marén y más desde la ciudad de New York.
2: Quejas y más quejas, reacciones por la presencia del presidente Donald Trump en la noche de ayer en la arena del Madison. Llegar al Madison era un trayecto de 6-7 horas. Inundaron las quejas, incluso durante la llegada al Garden se reportaron situaciones bien complicadas entre los fanáticos y mucho más. 212-845-9790. ¿Debieron los Knicks pedirle al presidente Donald Trump no asistir al Madison juego número 3? ¿Sí o no?
1: Muchos lo ven como que fue innecesario eso, y que es un narcisista. Aquí estaba mencionando
3: Webin.
1: Sí.
4: Buenos días, vacilones. Sí, el cacomuñeca tenía que quedarse en su casita de Balbi ayer, porque nos azaró el día completito a los trabajadores. Cuando llegué a Jersey ya eran las 8 de la noche, gracias al tráfico al desastre que había ahí en la 34.
1: Lencho, buenos días, Lencho. ¿Tú qué opinas, Lencho, que era un hombre seguidor de los deportes y demás?
5: Buenos días, buenos días. Buenos señores, días. La presencia del presidente en la zona no tiene, tiene que ver un poco con la zona y no el tráfico y todo eso. Pero recuerden que ha habido todo ese problema, todo ese caos atado ahí, como quiera, aunque él estuviera o no estuviera.
6: Lencho, yo, por tú, un Lencho, lado, estoy mira, Lencho, ahí
5: porque hizo
6: tú andabas aquí,
5: ¿y dónde vino
6: Lencho,
5: a hacer?
6: Lencho, dime, tú andabas aquí ayer, a las 11:20 de la mañana, tú estabas aquí ayer, que nos fuimos del vacilón de la mañana, Lencho, tú estabas
1: aquí. Para salir de aquí, mire, compadre, Lencho, fue un problema.
6: Yo salí de aquí a las 11:20 y salí del área de la 34 por ahí, como a la 1, Lencho. Tú no me vengas a decir que esto es normal, pero aquí, es normal el tráfico, pero no es eso, Lencho.
5: No, no, pero yo digo en la zona del Madison Square Garden, me refiero yo.
6: No, lo que la pasó aquí es que ayer lo importante,
5: lo más importante para mí fue que hizo historia, y ¿dónde más? Aquí en Nueva York.
6: Oye, ahora que te
5: nunca un presidente había ido, nunca un presidente había ido a un juego de la NBA.
1: Gracias, Lencho.
2: Perdón, el presidente había que cuidarlo, y Antón, un maestro hueco, había que cuidarlo. Mi madre,
1: entonces,
2: también,
1: aparte de la presión del presidente, para colmo, para suerte de nosotros, ponen los jugadores aquí mismo, como a dos quines de nosotros. Aquí otro problema ahí con sus jugadores.
6: Sí. Ay,
1: mi madre. Radamés del Bronx, buenos días, vacilando de la mañana.
7: A todos mis amigos, yo le decía, mire, los Knicks van a perder, porque que ese hombre viene a fatalizar ese equipo, lo va a azarar. Fue azarado que lo azaró.
1: No fue que lo azaró, decía, ayer sí decía que el juego iba a ser difícil. Porque yo sabía que San Antonio no iba a venir así, que tan otra vez tan flojamente, ¿no? Yo dije, esa gente se va a sentar ahora, van a analizar los videos, y así fue. La defensa cambió, el juego de San Antonio cambió.
2: Le cambiaron el
1: completamente.
2: Juego, ya, vinieron virados, fue otra cara de la moneda que cajeron.
1: Mira quién está aquí. Ay, ay, ay. El hombre famoso.
8: Le habla Donald Trump. Buenos días.
1: Buenos días, ¿cómo está usted, señor?
9: Babucharon, ¿eh?
8: No, yo estoy aquí que ya con ustedes, señor.
9: Okay.
8: No, estoy súper aquí. Sí, porque ustedes están dando mala información. Dije que yo asaré la vaina.
9: Fake news.
8: No, eso no pasó así. Por favor, no den la. La gente está feliz de verme, gigante.
1: Oye. Pero eso no fue lo que se vio, ¿no?
8: No, la vaina que ustedes no lo vieron bien. Primeramente, esa gente, los Knicks perdieron porque no se llevaron de mí. ¿Qué es lo que yo le dije a ustedes?
1: ¿Qué?
8: Que yo le iba a decir a Carl Anthony Towns que se enfocara. Cuando estábamos haciendo el himno nacional, ¿qué estaba haciendo el bárbaro? Con los ojos cerrados, hablando con la mamá.
1: No,
9: era usted que tenía los ojos cerrados.
8: Yo le dije que no hiciera eso, se lo dije, no se llevó de mí. Otra vaina. Cuando se enfocaron en mí, que la gente me vio, no me estaban abuchando, gigante. Me estaban diciendo, ¡ey! ¡Ese eres tú!
9: ¿Cómo era que decía?
8: ¡Ese eres tú!
1: Oye, ¿qué eres tú?
8: Están diciendo que yo me quedé dormido. No, yo.
1: Ah, sí, eso sí.
8: Yo estaba orando, señores. El que se durmió fue Bloomberg con ese tablazo que le dieron.
9: Sí.
8: Yo me sentí tan mal, gigante, que yo lo llamé a Bloomberg cuando le dieron. Le dije, hey, ¿tú estás bien? Él dijo, sí, tranquilo, Juan Soto no me dio tan duro. Mira, otra vaina. San Antonio, ahora se cree que yo estoy con ellos por eso, gigante, por la vaina que ustedes están diciendo.
1: Dale.
8: Me están llamando.
1: Señor,
8: usted vuelve el miércoles. Venga, el miércoles.
1: No.
6: Vaya para allá.
8: Sí, ahí está. El que más jode es Víctor Wembanyama. Diablo, eso es llame.
3: Ah, qué estúpida. Ah, está bueno el chiste.
8: Buscando el apellido. No, es verdad. Yo le dije a mi asistente, mira, ella me dijo, ahí está Víctor llamando otra vez. ¿Qué le digo si te llama? Le dije, oye, si Víctor Wembanyama, dile que no estoy aquí.
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0: Es la cosa, la Mega 97.9, la número uno. Para Salsa Managua, más buenos días, buenos días, buenos días. ¿Cómo están ustedes, muchachos?
1: Bendiciones. Una vez más, el vacilón de la mañana está en vivo desde Nueva York. Un abrazo, Maestro Beco.
2: Allí, bendiciones para todos los que nos escuchan también. Y hoy miércoles estamos ready para dar lo mejor. Todo el equipo ya listo para empezar este vacilón de la mañana.
0: Igual que el equipo de los Knicks de New York, que está hoy listo para ver qué pasará. Bueno, señores, la ciudad hoy está encendida, muchos parties. Mucha gente también pendiente a qué pasará en la noche de hoy, porque de verdad yo también estoy preocupado con el comportamiento del último partido. Y de verdad me preocupa mucho lo que pase esta noche.
2: Es preocupante.
0: ¿Qué tenemos, Pacha, en el día de hoy?
1: Bueno, lo que tenemos es un programazo que pretende llevar una sonrisa a los labios de cada uno de ustedes. ¿Creen que los árbitros están influyendo demasiado en los resultados de los partidos? ¿Ustedes no quieren que, usted no cree que hubo una mala cantada en el partido número 3 de los Knicks ante San Antonio?
2: Bueno, bueno, son muchas las voces que se han manifestado.
3: Es que los Knicks contra los Spurs y los árbitros, eso es, son dos contra uno. Que es.
1: Hasta los árbitros en contra, güey.
0: Bueno, va a hacer yo vacío? No sé mucho de falta y mucha vaina de basquetbol y eso, pero yo veo mucha gente quejándose ahí de las cantadas de los referees ahí de el último partido. Bueno, que más adelante mola de eso. Uno de ellos que no está en problema, qué sé yo, el que estaba en el partido ahora.
2: Ah, sí, hay uno que está en problema.
0: Ay, sí, sí. Hay uno que está pasando algo con él ahí, que vamos a hablar ahí de eso más adelante. Señores, también algo que está volviéndose una tendencia y se está comentando acerca de esto. La gente no quiere muchachos corriendo en los restaurantes.
2: ¿Cómo así?
0: Qué bueno. Están pidiendo como que algunos restaurantes aquí tengan un área donde solamente sea de adultos y que no estén esos benditos muchachos, porque mucha gente dice, pero que si yo voy a un restaurante, sí, muchacho, entonces yo me encuentro unos muchachos allá que van a la noche imposible, no se puede.
2: Está bueno eso, áreas.
0: Lo que dice la gente, entonces vamos a ver, aquí en el vacilón, lo vamos a conversar aquí con nuestra gente. Además, suscríbete al canal de YouTube Mega 979 NYC. Y hay que rezar, porque la última vez que rezamos ganaron los Knicks.
1: Ay, sí, hay que rezar, hay que orar, porque hay que clamar.
0: No, mentira.
2: Fue el viernes que le rezamos y ganaron.
0: Sí. Hoy vamos a hacer los rezos, los Knicks. Hoy vienen las calientes de la hora. Viene nuestro segmento faranduleando. Viene el carro que estamos regalando, boletos para Don Omar. Además, hoy. Cuidado. El vacilón de la mañana va para Bonfire Mofongo House de Patterson, New Jersey. Uy. A ver el partido de los Knicks. Y nos queremos llevar unos cuantos oyentes para allá a apariciar con nosotros, a compartir con nosotros, a darnos un par de tragos ahí, a pujar juntos por los Knicks. Así que pendiente en esta mañana de El Vacilón y la Mega. Gracias ya al compadrito Manuel Colón.
1: Excelente.
0: Y Wilson Colón en el 999 de la Market Street, ahí en Patterson, New Jersey. Bonfire, allá vamos esta noche a ver el partido. Pero, en 4 minutos.
1: Gigantón Aneudi, lo que viene mucho con demasiada atención, Nueva York. Luego de lo vivido y luego de lo visto, el pasado, entiéndase, partido número 3, neoyorquinos tienen una petición. ¿Cuál es? Entérate. En 4 minutos. Cuidado. En este vacilón de la mañana, porque la petición tiene que ver contigo y con todo Nueva York. Vacilón. Cuidado. De la Vega, bien con él.

0: este cabrón, ¿quién es? Que está cogiendo cerveza a la neverita. ¿Tú, anda con nosotros? Ah, ok, dale.
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4: 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A esta hora te vamos a dar la palabra para que puedas ganarte un carro. Además, si quieres boletos para ver a Shakira, boletos exclusivos. Hoy también te vamos a dar el número para textear. Pero...
5: Y Antón Areo de Nueva York, neoyorquino, todos pedimos a voces, reclamamos con pancarta y le pedimos que por favor cancele y no queremos los llamados watch party. No queremos esos party. Luego del pasado partido, entiéndase, juego de la NBA de los Knicks, número 3. El caos, los arrestos se apoderaron en la Gran Manzana. Según reporte, la policía, 21 personas fueron nada más y nada menos detenidas. Entre ellos, hay que hablar, huevín, hay que hablar, maestro Beco, que 5 policías resultaron heridos. Pero hay reportes también de que de pistola y esto. El hecho es de que hay un watch party, huevín, que está previsto para el Garden. Que la gente puede
4: party
5: pagar.
4: Watch party.
6: No, ya está bien.
4: Ya está. Que era trabajar aquí, ¿no?
5: No me dejan entonces que yo diga watch party, no me dicen nada.
4: Watch party, otra vaina.
5: Watch party. El anterior fue en Bryant Park, pero hay uno en el Madison Square Garden, huevín, que realmente tú pagas y puedes asistir y disfrutar.
4: No, ahora que va a haber uno que lo organizaron.
6: El famoso watch party de Madison Square Garden, que es donde está la pantalla, se va a dar esta noche. Como estaba el presidente el lunes, se movió a Bryant Park, que fue lo que causó el problema, porque no cerraron Times Square y para allá fue que cogió todo el mundo a caerle golpe a los pobres fanáticos de los Spurs. Pero mira, esta noche va a estar bien... todo casi cerrado, desde la 29
5: hasta la 35. La misma calle bloqueada, huevín, de cuando estuvo Donald Trump aquí.
6: 29 hasta la 35, completamente cerrada, desde la 6 hasta la 12, ¿ok? También va solamente la persona con ti que pueden llegar al alrededor de Madison Square Garden. Uh-huh. Otra cosa, el NYPD va a estar restringiendo a la 8ª avenida. Van a estar chequeando, so tengan mucho cuidado por ahí. Y también, mira, una vaina que yo recomiendo es que si usted tiene menor de 18 años y no trabaja por ahí, no lo dejen entrar. Es simple, porque aquí lo que estaba pasando eran estos carajitos causando este problema.
7: Sí, los menores.
6: Uh-huh. That's it. Eran menores, señores. Eran menores. Si ustedes se dan cuenta, eran carajitos que tenían que estar en su casa. Cierren esa vaina. Yo no le haría ningún watch party, porque actuamos como momos.
5: Bueno, lo que me preocupa ahí mismo, maestro Beco, es que usted no se ponga una camiseta de los San Antonio, porque lo matan.
7: Sí,
5: no se exponga, porque también los problemas se evitan. Cuidadito, ¿eh?
6: El video que se fue viral del muchacho que le cayeron encima por tener la camiseta de los Spurs está bien, porque hay un rumor de que había muerto. No, el tipo le rompieron la nariz y le jodieron una pata, pero está bien.
7: O sea, el caballero es que está bien, no que está bien que le entraran a golpe.
6: No, para nada.
7: Eso se entendió mal,
4: güey. Y otra vaina, que anoche estaba yo en una actividad de unos oficiales y eso, estaban hablando de eso. No me digo, te da medique. Dice que

0: no, para para ¿cómo se dice? Para provocar.
1: Para joder.
0: Pero ven acá, compadre. ¿Y dónde que estamos? Pero estamos en un país, ¿a dónde? Pero será en Haití que estamos. Oh, pero ¿cómo? No, no es eso. Es la gente que tiene que saber comportarse. Porque una gente, eso no importa con camiseta donde yo. Pues eso no es un problema suyo. Ah, pues yo sí, Donald Trump. Yo estoy ese fanático de Donald Trump obligado. No,
1: pero por ahí es que está el problema gigante. Que hoy, por ejemplo, tú mencionaste a Trump, pero tú sabes la gente que le da odio a uno porque uno tenga un Make America Great Again camiseta o una gorra. Loco, hay gente en Disney que le han caído a Mickey Mouse.
2: A ratonazo.
1: Sí.
0: Pero lo que te digo, entonces estamos mal aquí, sí, porque sí. Señores, pero el derecho, el otro tiene derecho, hacer lo que quiera también, deje que el otro viva.
3: El derecho al respeto ajeno es la paz porque y la libertad de expresión.
0: Si pensamos todos igual, entonces la vaina está mala. Está jodona la vaina.
3: Y eso manda mal mensaje, como nosotros los neoyorquinos. 212-845-9790.
0: Bueno, pregunta que tiene el Pachá aquí, que está como temblando hoy, está asustado. Me dice que me voy temprano, es gigante.
3: ¿Debería Nueva York cancelar todos los watch party de los Knicks? Y hay mayor preocupación.
0: ¿Por qué?
3: Porque si perdemos esta noche vamos a voltear la ciudad. Porque si perdemos, metro más allá que nosotros nos desacatamos, de verdad.
0: Y si ganan también, entonces hay problema.
3: Y a pelear con gente y policía. 212-845-9790. 212-845-9790.
0: ¿Tú crees que se debe de cancelar todos estos watch party para evitar? Pues yo creo que no también. Aquí no podemos dejar que la ciudad.

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2: Mega 97.9, la número uno para salsa, merengue y más. En vivo desde la ciudad de New York, donde hoy se va a jugar el partido de los Knicks y San Antonio. Aquí mismo, como cuatro bloques aquí al ladito. Así que prepárense hoy. A las 6:40 esta hora, vamos a dar la palabra para que tú te puedas ganar un carro que estamos regalando y también los boletos para Shakira. Tienes que estar pendiente al vacilón de la mañana. Pero
3: neoyorquinos, no queremos wash party, no queremos nada de eso. Lo que queremos es tranquilidad luego del caos y los arrestos del pasado lunes. Hoy el área de la 34, la octava, todo eso bloqueado, revisiones. Hay un wash party en el Madison, usted puede ir y pagar y mucho más. 212-845-9790.
2: Bueno, queremos que la gente aquí nos diga qué le parece. Si es buena idea la cancelación de todo. Yo digo que no, porque no puedo meter en pánico aquí
3: con los delincuentes. Pero en el orden, en el marco del orden, porque tampoco abusar.
2: No se puede dejar aquí intimidar por los delincuentes. Esta es una ciudad organizada y tiene que demostrar que aquí hay organización.
4: Pero con estas restricciones de revisión y también que van a tener que pagar ahora para el watch party, creo que va a ir menos personas.
5: ¿Quién dijo? Van todos como quiera fuera.
2: Junior. Julio de Union City. Julio, buenos días. ¿Tú crees que se deben cancelar todos estos parties, de los watch parties?
6: Buenos días, vacilones.
2: Buenos días, Marcosita, contento.
5: Vaya, Julito. Sí me gusta.
6: Oye, que con ustedes, imagínate, ustedes son el despertador de toda la mañana. Ese ánimo que ustedes nos dan, compadre, increíble.
5: Muchas gracias, corazón.
6: Mil veces de acuerdo con Aneudic. Señor, ¿en qué sociedad, en qué mundo estamos viviendo? ¿Tú sabes la vergüenza que es para un turista que venga de otro país y se presente una situación como esa? ¡Qué vergüenza! ¿Dónde vamos a llegar? Y no vamos a generalizar, porque ahí hay de toda raza, hay moreno, hay hispano, hay blanco. Es la educación. Hay la educación que estaba diciendo Scali ayer. Estamos hablando de educación. Uh-huh. Es increíble, señores, como estamos viviendo. Hay que cancelar eso. El que quiera verlo en su casa, o vaya a un restaurante y pague por comida y bebida y de ahí para su casa. En un restaurante no le van a permitir hacer eso.
5: Bueno. Gracias, mi corazón.
2: Hablando de eso, nosotros vamos para Bonfire esta noche.
5: ¡Vamos
2: a ver el juego!
5: Sí.
2: Gracias, vamos a ver más adelante cómo nos llevamos que sea 7 oyentes con nosotros, 6 por ahí.
5: Yo voy a elegir atento a mí, uno desde ahí del YouTube, de lo que YouTube. Siempre están activos con nosotros.
2: Así que pendiente, si usted tiene planes de ver el partido esta noche, le gustaría ir con nosotros para Bonfire, ahí en Patterson, New Jersey. Eso está ahí cerquita, 12 minutos del puente de George Washington. Váyase preparando, que vamos a ver cómo vamos a elegir esta noche. Unos cuantos oyentes que vayan a vivir la experiencia con nosotros y a compartir con el pueblo.
3: Daniel del Bronx se suma al vacilón de la mañana. ¿Debería Nueva York cancelar todos los watch party de los Knicks esta noche? Dale.
7: Buenos días. Yo iba con ustedes esta noche, pero tengo una entrevista de Canal 7. No voy a poder asistir.
5: Oye.
7: Oye, la última. ¿Que cuántos abusos de que llevan a los presos a la cárcel y que pongan por lo menos 50 abusos y después que los lleven presos, que los meten en Raquel Sala, pues 5 o 6 días? Y tú verás que se la acaba. Y que lleve mucho gas pimienta esta noche a la policía para que. Y que le den palo a los tigres si se ponen fresco. Lo sigo escuchando, muchachos.
2: Déjala, muchachos. Mira, está aquí Canseco. Buenos días, vacilón de la mañana. Dile.
8: Buenos días, muchachones.
2: Buenos días.
8: Señor, buen día. Muchachos, mire, yo trabajaba en Danzón antes y me daban pasajeros. De cuenta ejecutiva y cosas. Y un día me tocó transportar a una persona que venían de Toronto, director ejecutivo de bancos y cosas. Y cuando yo lo voy a recoger en el hotel, veo que sale el señor, el hombre, la mujer y los dos hijos con sus camisetas y sus cosas. Imagínate ahora que ellos tengan miedo de salir de los hoteles y cuando vayan a llegar y caminar por la calle. Porque el equipo de los Yankees, los fanáticos le caen a golpe. Lo sigo yendo, muchachos.
2: Gracias, Canseco. Aquí está César de North Bergen, New Jersey. ¿Tú crees, César, que se debe cancelar todos estos watch parties de aquí de la ciudad para evitar si uno...
9: ¡César, despierta!
10: ¡Aló, estoy aquí!
9: ¡Una bulla!
4: ¡Saludos!
2: ¡Go, New York!
10: Don Dos, no debe cancelarse. Somos una ciudad civilizada y un grupo no debe dañarlo. Amén. Porque tienen que darle palo duro. Y otra cosa que le quiero decir, no puedo decir el nombre. Tengo un amigo capitán de Long Island. Él me estuvo diciendo anoche que estaban reunidos los altos rangos militares porque los empresarios de esa zona presionaron a la ciudad de que tienen que poner atención y han llamado todos los policías.
11: ¿Capitán de dónde es, amigo tuyo?
10: Deben estar...
11: Hermano, ¿de capitán de dónde?
2: De Long Island, te dijo.
11: Entonces, alto rango del militar. ¿Qué militar hay en Long Island?
5: No, el lío que reunieron a todos los policías y convocaron también los militares, los dueños de negocio.
2: Diablo, huevín. Bueno, no quiero dañar la información al hombre. El hombre está diciendo que están tomando medidas para que la policía se tire para la calle, porque también hay que aprovechar, señores.
11: El único amigo capitán del Captain Crunch.
5: Oye, nena, dije que el hombre está diciendo, el hombre lo le contamos un chisme y él lo está tirando así.
4: Y ustedes no dejan que él dijera el chisme completo.
5: Déjenlo que termine.
2: Vamos, Captain Morgan. Vamos al bolso aquí.
12: Sí, Torón, Andel Bron, ¿cómo tú estás?
4: Hey, Torón.
12: Bendiciones. Hay dos cosas: celebración y destrucción. Nada tiene que ver. Que lo cancelen.
2: Este tipo de
12: celebrando, destruyendo cosas de la ciudad, tú me entiendes, carros ajenos y eso no es. Eso no es algo cívico.
5: Es una nota, ¿verdad?
12: Es mi opinión.
5: Otro día ya, vamos, para que me diga, uy, loco.
11: El loco.
2: Pero chequea, David Ortiz, chequea.
12: Sí, Torón, Andel Bron, ¿cómo tú estás? ¿Cómo están todos? Bendiciones.
5: Sí, David Ortiz, estamos bien.
12: Hay dos cosas. Celebración y destrucción.
5: Manito, faltó el manito.
12: Nada tiene que ver.
4: ¿Me entiendes lo que te digo?
5: Manito.
4: ¿Tú me entiendes lo que te digo?
3: Señor, la seguridad pública debe ser prioridad. Pero los padres también tenemos que actuar. Y las madres, si eran muchachos, nosotros no tenemos para allá. Usted sea tranquilo, compórtese. Porque nosotros como familia tenemos que poner nuestra parte también.
11: Meta a los padres presos, entonces.
3: ¿Y qué hacemos, amigo? ¿Y qué hacemos? ¿Por qué le damos golpe a los policías?
5: Yo apoyaría eso. Que si uno de esos muchachos malvados, locos, psicópatas, está destruyendo la ciudad, ¿a quién se le sanciona? Al papá, que no vuelva a joder.
2: Dice aquí Paolo del Bronx que no lo cancelen, que siga la rumba. Adi en Manhattan, ahí no sé qué decía. Lecho está en una nota de voz ahí. Y más personas, pero la gente dice que no, pero que fiesta, ¿verdad?
5: Fíjate, chivo.
2: A la policía que hace su trabajo.
5: Exacto. Ahí,
2: hay que poner el orden hoy.
5: Pero tú ves, ahí es que yo me alegro, porque entonces cuando venimos con los temas de la policía, no, los policías son abusadores. Y ahora tú no quieres a la policía, ¿eh? Ahora todo el mundo quiere policía, pero cuando se necesitan ahí, usted lo que le quiere dar el golpe y maltratarlo a ellos, ¿verdad? Ay, qué lindo.
2: Bueno, a las 6:40 viene la palabra con la que te vas a ganar los boletos para ver a Shakira. Boletos exclusivos y también la oportunidad de que te ganes un carro que estamos entregando a las 6:40. Vamos a seguir con contenido, está caliente la ciudad, esto está activo.
5: Y estamos en Knicks. Señores, ¿ustedes creen que los Knicks de Nueva York, este campeonato, esta final, está poniendo loco al neoyorquino?
2: Bueno,
5: analícelo, porque a las 6:40 vamos a hablar exactamente de eso. ¿Por qué creen que nosotros nos estamos poniendo locos con el juego? Te cuento.
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5: Bueno, viendo el tráfico en Nueva York, George Washington Bridge en este momento presenta unos 5 minutos de espera. Lincoln 10, Orland 5 solamente entrando luego. Está totalmente despejado. Hoy las reglas del estacionamiento están en vigor y la temperatura es de 67 grados nublado. Máximas de 82, mínimas de 67. Para el Basilón, ex Carlet Molina.
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Yo no sé si faltaron los rezos o eso del tema, pero Nueva York nada más es. Los New York Knicks

0: 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Quien confía en Dios recibirá lo que pide. Incluso su protección nunca lo abandonará. En el nombre de Jesús.
1: Amén. Bendito loco.
2: Amén, Señor. Que hoy sea lo que tú digas. Que pierda San Antonio, gane los Knicks. Cualquiera de las dos cosas. ¿Qué sucede? 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Hoy vamos a elegir un ganador antes de que termine el show. Textea la palabra que es...
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2: 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Así que usted póngase a textear. Viene por ahí también la palabra para ganar la llave del carro. A las 7 de la mañana viene el Mega Super Salsa Mex. Pero ahora...
3: vamos a hablar, señores, de las reacciones extremas que hemos tenido nosotros los neoyorquinos aquí en la ciudad, en las calles, las peleas, los disturbios, las celebraciones descontroladas, la forma de actuar del neoyorquino con esta cuestión de los juegos de los Knicks. Y ustedes dirán, ¿y por qué que estamos actuando así? Porque estamos hablando y hablando de que hay que buscar sanciones para estos muchachos, pero ¿qué es lo que está provocando que ellos reaccionen de esa forma? Ah, no, mi amor. Un psicólogo muy famoso, Dr. Ryan Fuller, lo que hizo fue un estudio y especificó qué es lo que nos está pasando. Él dice que lo que está pasando con los Knicks es que la gente aquí en Nueva York tenemos episodios maníacos entre los fanáticos y todo se debe a la larga espera que hemos tenido nosotros que tener para poder llegar a una final. Dice que estamos creando unos niveles de ansiedad y estrés nunca antes vistos y todo se debe a que hay un episodio de euforia colectiva. Dice él que esto también está relacionado con el estrés, que como nosotros tenemos desde el 1999 que no íbamos a una final y desde y hace 27 años, perdón, que no vamos a este tipo de juegos, a la final, a campeonatos. Él dice que como tantas emociones juntas y ansiedad de que el neoyorquino vea que su equipo gane, que eso provoca que uno reaccione de cierto modo y se debe a la euforia y al estrés que causan
0: no hay que dar juegos. Tanta vuelta, aquí estamos locos, Sí. Esto de los Knicks tiene a Nueva York loco. Yo recomiendo no salir de su casa, señores. Esto es grave. La salud mental, maestro, va a comer gigante. Aquí hay gente que pierde esta noche, capaz de lo que sea. Yo ojalá estoy sobredimensionando, huevín, no. O estoy real. ¿Ustedes están conmigo o no?
4: Sí, yo estoy de acuerdo.
0: Lo que yo estoy viendo no me
2: está gustando. ¿Me escucho o no me escucha?
0: No. Y lo que yo estoy viendo no me está gustando en Nueva York.
4: De hecho, hubo un fanático que va mucho al estadio y le preguntaron cuál era su estado emocional y solamente dijo así:
0: ¡loco, soy un loco!
3: El mismo Webin, mira, Webin viene.
4: ¿Qué otro loco?
3: Por ejemplo, Webin, muy fanático, él siempre lo menciona de los equipos de New York. Menos de los Yankees, porque él es de los Mets. Pero Webin tiene, mi amor, que hasta los calzoncillos son de los Knicks. La media. Él respira, habla, Knicks. Y cuando esa gente hace una mala jugada, empieza en el chat: ¡cónchale, fulano de tal, te vio si tiene mejor! Ese referee no sabe lo que está haciendo. Pero tú lo ves agresivo, el hombre.
4: No, imagínate.
3: Pero se debe a eso, que él quiere que su equipo gane.
4: Y yo esta noche me voy a pelear como con 5 mosquitos que parecen humanos aquí, porque yo lo veo afuera el juego, porque para sentirme como que estoy con la gente. Bueno. Que es un watch party.
5: Y cuando Jalen Brunson falla mucho, no me jodas.
2: Ey. Sí, porque es muy bonito lo de afuera, viene el juego más. Mira ese. Mira lo que hizo.
4: Hay que decir la verdad, Jalen Brunson no pasa la bola, tiene que pasarla, o sea, hacerla a su otro.
2: No, no, porque hoy le vamos a regalar una de él aparte para que tenga una.
3: Ese es un debate que surgió luego de este juego número 3, que incluso uno de los comentaristas, se me fue su nombre, güey, bien, el moreno bello espectacular ese, que comentarista, que creo que era parte de... Bueno, él dijo que se vio Jalen Brunson como que estaba jugando para ser el MVP y no para hacer ganar su equipo. Y eso es muy feo y deja mucho que decir.
2: Ahora, pero yo lo voy a echar
3: a Navarra. Es que no pasa la bola.
2: Yo lo voy a echar a Navarra también. Pero los otros no la meten tampoco.
3: No, pero es porque él dice. Pero cuando analizaron las estadísticas gigantes, dicen que él hace tanto intento de tener la bola y hacer tiros él, que cuando tú buscas las estadísticas, los demás no tienen chance. Sí. Pero y que parece que están autorizados a que le pasen la bola.
5: Él es la primera opción.
0: El manager en la rueda de prensa, luego del partido, dijo que Anthony Towns no se está colocando para que le pasen la bola, pero no tuvo asistencia tampoco. A diferencia de los dos partidos que ganamos, el único culpable aquí es el Bronzo.
3: Bueno, dicen que.
2: No, lo referí.
3: Dicen que Anthony Towns, las veces que ha anotado, es cuando Jalen Bronzo no está, como que lo sientan, o cuando él está en una área que no le puede.
0: Esa relación no anda bien, cuidado. Bueno.
4: No, yo también. Tienes que chequear la señal a la mamá también.
2: Ojalá que esta noche eso no sea así. Vamos a continuar. Vienen las calientes de la hora en 3 minutos. ¿Qué son las calientes de la hora? Un recap que hacemos así rapidito de las informaciones más importantes para que tú te mantengas informado. Además, viene la palabra con la que tú te puedes ganar un carro que estamos entregando. Cortesía de la Mega, el Vacilón y de DCH Paramus Honda. Ay, ay.

0: 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Tenemos una cita con el vacilón de la mañana. 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

0: En el Mega Super Salsa Mix, by the way, que recuerda que este fin de semana es el fin de semana puertorriqueño también. Este domingo, el desfile puertorriqueño, la Mega, dice pretente. Vamos a las calientes de la hora para que te levantes informado.
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0: Bueno, la gobernadora Kathy Hochul dijo en el día de ayer, señores, promulgó una ley que los bares de aquí, de todo el área, arrancando el mundial, cuando grite el pito, ¡pim!, oficial, van a poder abrir hasta las 4 de la mañana. Tienen que tener su licencia activa, porque dice la gobernadora que quiere que todos los establecimientos por aquí se involucren en lo que es, o sea, el movimiento y la celebración de todo lo que está pasando. Lo que ella está queriendo decir es que se aprovechen para que hagan su billete, que sabemos que últimamente la cosa no está buena. Y esto es una buena oportunidad ahora con los Knicks, con lo que está pasando ahora con el Mundial que viene también, de que se haga un billetico, que la economía se mueva. Ahora faltan nomás los Yankees que llegan a la final, o los Mets.
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3: Bueno, se habla de que más y más agentes de la ICE para a Nueva York. El presupuesto se mejora. Atento, la Cámara de Representantes aprobó 70 millones para financiar el ICE y la patrulla fronteriza. Estamos hablando que la Cámara de Representantes de Estados Unidos lo aprobó. Más dinero, la medida ya había sido aprobada por el Senado el pasado viernes, tras varias semanas de negociación. 70 millones de dólares para el ICE y más patrulleros para Nueva York.
4: Bueno, muchachones, el secretario permanente del cambio climático de la ONU habló y dijo: hey, presten atención, para el mundial van a sufrir de calor extremo. ¿Y qué tienen que hacer? Que cuando estén en pausas, les recomiendo que se hidraten. Dicen que el calor extremo será parte de la historia del mundial 2026, que tienen que mantenerse todos hidratados porque va a ser un calor. Ustedes no se imaginan. Ya lo saben.
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5: Señores, el magnate y fundador de Microsoft, Bill Gates, tendrá que declarar hoy miércoles ante la Cámara de Representantes de Estados Unidos. Esto es dentro del marco de la investigación que se sigue en el Congreso sobre el caso de Jeffrey Epstein. Él va a comparecer a puerta cerrada y tendrá que responder a las preguntas del Comité de Supervisión.
4: No lo menciones.
5: Y tendrá que esclarecer la relación que mantuvo con Jeffrey Epstein.
4: Ya tú sabes, primo de Frankie.
0: 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Viene ahora la salsa. Entonces a las 7:10. Te voy a dar la clave de ganar los boletos de ver a Don Omar. Don Omar, que llega aquí a dos conciertos. También más adelante ahí te vamos a invitar a que vayas con nosotros esta noche a ver el partido de los Knicks. San Antonio, en Bonfire Mofongo House de Patterson, New Jersey. Vamos a elegir más adelante algunos ganadores aquí para que vayan con nosotros. Pero también usted, si se quiere acercar esta noche a compartir con nosotros allá en Patterson, New Jersey. Todo el mundo sabe, está ahí Bonfire, en un lugar súper cómodo, con estacionamiento, en el 999 de la Market Street, ahí en Patterson, New Jersey. Ahí estaremos esta noche.
4: ¿Cómo es?
0: La Casa del Fuego. Wilson Colón, Manuel Colón y toda su gente, gracias. Esta noche ahí la vamos a pasar súper bien. A las 7:10, hablando de restaurantes, hay algo que se está volviendo tendencia en las redes sociales.
4: ¿Qué hay, nene?
0: Porque hay muchas personas que cuando van a los restaurantes no quieren que los muchachos anden corriendo ni pasándole por el lado.
4: ¡Ay!
0: Deberían existir restaurantes o áreas exclusivas para adultos, o eso discrimina en contra de las familias con niños que estén visitando los restaurantes. A las 7:10 se abre el debate aquí en el vacilón de la mañana. ¿Ha visitado otro restaurante que un niño le ha hecho la vida imposible? Pónganse a pensarlo para que a las 7:10 no haga la historia.
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4: Señores, George Washington Bridge, el lower level, ahí dirección oeste hacia Amsterdam. Déjeme decirle que hay un vehículo que está quedado bloqueando la línea derecha y provocando demoras, mientras que el Lincoln Tunnel tiene al menos 10 minutos de espera. El Holland se ve despejado en ambas direcciones. De Queensboro, dirección 59, tiene al menos 5 minutos por accidente. Hoy las reglas del estacionamiento están en vigor. La temperatura es de 68 grados, nublado, máximas de 82 y mínimas de 67 para el Basilone X Carret Molina.

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0: 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Se recuerda que llega Don Omar en concierto el 10 de octubre al Barclays Center y el 11 de octubre al Prudential Center de Nueva New Jersey. 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Aquí, una canción de Don Omar vamos a tocar a las 7:35. A las 7:35. Tienes que anotarla porque si te pregunto por ella, me la tienes que decir a las 7:40 cuando yo te pregunte por esa canción. Además, prepárate que minutos, en cualquier momento vamos a indicarte cuándo llamar para que te vayas esta misma noche con nosotros a ver el partido de los Knicks y San Antonio en Bonfire de Patterson, New Jersey. Y además, si usted también vaya por allá, acérquese esta noche a compartir con todo el equipo del Vacilón de la Mañana, que vamos a estar allá viendo el partido.
1: Quiero todos mis tigres, mi camionero, mi amor, tú el que llama aquí que me quiere conocer, que arranque para Bonfire esta noche, que vamos a compartir.
2: Yo no soy la Loto Roya, pero la carta me dice a mí que va a beber borracho era mañana.
3: Ay, mañana.
0: O sea, que no, porque estoy, tengo gripe. Entonces, mira, anoche estaba yo en una actividad de la policía de Midtown. Salimos de ahí anoche contento.
1: Qué bueno.
2: Ven esa carta del diablo. Eso quiere decir
1: yo que voy a beber.
0: Mira cómo estoy aquí hoy.
1: Excelente.
0: Sano y salvo.
1: Yo bebo por ti. Felicidades para dividirnos.
0: Mira, vamos. Hay una gripecita que subí la defensa, no puedo estar viendo. Vamos aquí a hablar de esto que es tendencia. Hicieron una encuesta aquí en los Estados Unidos. Y es increíble que más del 75% de los encuestados coinciden que aquí deben de hacer como restaurante donde los niños no interrumpan a los adultos cuando están en esos momentos así, o que están conociendo a alguien, están almorzando o algo. También el 49% dice que deben como controlar los menores durante el horario nocturno. Eso es lo que más se está hablando. Y el 46% dice que deberían crear áreas exclusivas, que yo creo que son los más fáciles.
3: Sí.
0: El restaurante, porque también un lío que una gente que no tenga hijos tenga que estar pasando trabajo con un muchachito que no se sabe comportar en un restaurante. Pero la pregunta que te haríamos aquí, si deberían existir estos restaurantes con áreas exclusivas para adultos,

0: o si eso sería como discriminar la familia, o sea, la gente que tiene hijos.
1: Es que tú me estás brindando un servicio gigante y yo te pago por ese servicio, pero si tú no quieres mis hijos, usted no ha escuchado decir, donde no quieren mis hijos, yo no estoy.
2: Entonces yo voy a pagar. Mujer soltera que siempre quiere que la mantengan los muchachos. Olvídate de eso.
1: Webin, yo voy a un servicio. Entonces tú me discriminas y me maltratas a mi muchacho, pues yo no voy a tu establecimiento. Mira, ejemplo, lo lógico.
2: Vamos a poner un ejemplo. Tú y Scarlett salen, no la van a comer.
1: Ay,
2: tú estás tratando de conquistar a Scarlett. Entonces tiene un carajito moqueándote atrás. Entonces gritando y diciendo, él te quiere dar para abajo. Tú sabes, dañándote el juego. Lo más fastidioso es un niño gritando mientras tú estás tratando de cenar, tratando de comer. Salen del trabajo, vas a comer. No puedes comer tranquilo porque hay un carajito gritando.
3: Yo creo que cada quien entiende. Al restaurante que va, si el ambiente es para niños, porque también usted como padre tiene que saber dónde lleva a sus hijos.
2: Claro.
3: Vamos a ser sinceros. Yo siempre me he quejado de que el único lugar que yo digo como concho, a veces me molesta, es que en las iglesias a veces hay niños que, y es porque los papás no controlan, lo dejan ser, y está bien que tú dejes a un muchacho, pero si estaban en una iglesia orando, ahí que yo me quillo, cuando están insoportables, te jalan los cabellos y papá no hace nada. Pero en un restaurante, yo no le veo nada malo. Usted es adulto, usted sabe para dónde ir, donde haya niño o no, y el ambiente.
1: Uno alabando al señor, me atrevo a coger todo así con los brazos, y un muchacho agarrándolo por una pierna, uno, y yo, padre, en el nombre de Jesús.
3: Tú si tu hijo está molestando, pero si está embromando y fuñendo, tú como padre no hay que tener que decirle, siéntate.
0: No, sí, claro, claro, claro.
3: Hay padres que, oye, cogen
0: lo
3: cubierto y empiezan a darle, le dan al lado y no hacen nada. Ay, no, papi, no. Dale un...
1: Déjale a un niño.
0: Pregunta que hacemos aquí en el vacilón de la mañana. ¿Tú crees debería existir restaurantes o áreas exclusivas para adultos? ¿O tú piensas que es una discriminación contra las familias con niños? ¿Te molesta que los niños estén en los restaurantes? ¿Sí o no? 212-845-9790. En 3 minutos tu opinión aquí en el vacilón.

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1: 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Anota la canción de las y 35 de Don Omar que voy a tocar para que así puedas ganar los boletos de Don Omar. No me digo ahorita que no la anotaste y que no te la sabe, please. Que así no se vale.
2: Con llamadas al 212-845-9790, Gigante Aneo, y estamos hablando.
1: No, de que la gente aquí le hicieron una encuesta a estadounidenses. Y dice que aquí hay muchos restaurantes que la gente va, que quiere estar tranquilo, pero que los niños joden mucho, los niños, y que los padres no le ponen
2: atención necesaria.
1: Atención, ni le ponen regla a sus hijos.
2: Y la misma le añadió ahí lo de las iglesias también, que hay algunas áreas de las iglesias evangélicas que tienen para los niños la escuela dominical, pero hay otras que no.
3: No, parece que la mía no lo tiene. A mí no me molestan los niños en el restaurante, la verdad. Pero el otro día, Gigante, yo salí a cenar, mi amor, con alguien que estoy conociendo. ¿Qué? Y fue tedioso, yo tuve que grabar la situación. Yo tratando de comer y conversar con mi chico, y había un niño que nada más eres jodiendo, y entonces papá nada más era.
4: ¡No, no! ¡No, niño y niña! ¡No! ¡Váyate de ahí! ¡Váyate de ahí! ¡Niño y niña! ¡Niño y niña!
1: ¿Qué opina la gente aquí en el vacilón? Vamos allá.
5: Buenos días, Adelio de Pensilvania.
1: Allá, Adelio.
5: Oye, ustedes le quitan el truco a todo el mundo. Dejen eso así. Yo tengo 4 diablitos que cuando yo voy a comer con ellos, ellos están tranquilitos. Pero cuando ya terminan de comer, yo los vuelto, se suben a atar los abanicos. Cuando me vienen a decir, mira que los niños, yo me hago el que no hablo inglés. Y yo digo, ah, pero ustedes me están maltratando los niños. No, pues yo me voy. Y después que comemos, nos vamos.
1: Ay, oye, qué ladrón.
6: Sin pagar, sin pagar.
2: Ladrón irresponsable también, atendas a ese muchacho.
7: Gigante. Eso es un poco discriminatorio y a la misma vez eso va a infundir un poco en la educación que tú le des a tus hijos. Porque cuando yo salgo con mis hijos, o salía cuando estábamos muy pequeños, y llegaban a los lugares, cuando empezaban a brotarse, yo solamente los miraba, y ellos volvían y se ponían derechitos.
1: Así me hace mi papá a mí.
7: Y ellos sabían que lo que. Bien, entonces eso va a infundir mucho en cómo usted educa a sus hijos.
1: En la casa, porque esa es la vaina. Hay gente que en el hogar deja que los niños hagan lo que le dé su maldita gana. Entonces cuando va a un restaurante a algún lugar, quiere corregirlo. Y si tú no lo corriges en la casa, el niño está acostumbrado a que tú lo corrijas. No te va a hacer caso.
3: Pero si soy yo que digo eso que tú dijiste.
2: ¡Ay!
6: ¿Qué pasa?
8: Tu opinión no es válida porque tú no tienes muchacho.
3: Y usted, padre, usted lo acaba de decir.
1: No, pues
3: si
1: yo tengo, no yo tengo hijos, niños, yo sé como la cuestión de.
3: Si usted no lo educa Gigante, cuando salgan a la calle, usted tampoco lo corrige, ¿qué va a pasar?
1: Oye, fíjense aquí. Bueno.
9: Buenos días, vacilones, Guillermo.
1: Buenos días, manito Guillermo.
9: Bueno, manito Aneudi. No. A los muchachitos que le hagan algo aparte. ¿Tú te imaginas uno en una cita tratando de conocer a alguien y uno loco por comer el cangrejo y ese muchachito embromando? No. Que lo lleven para Sea Flat, para Fly B, una cosa de esa.
1: Chuck E. Cheese.
9: Que le paguen aparte, porque no, así no.
1: Okay. Gracias, ¿no? Y es verdad, a veces tú estás haciendo una inversión para conocer a alguien y para conseguir tonajeo o algo.
2: Hay un muchacho ahí no alrededor, neciando.
1: Campril.
2: Sí, activo. Campril de New Jersey, está en el vacilón. Campril, habla, que el show es tuyo.
10: Campril. Yo estaba comiendo en Coach City, comiendo con la novia nueva que conseguí. Y al tiempo de meterme un mule en la boca pasó un carajito como una pedra, como una bala. Y me dio en el codo, se me cayó el mulo, por poco me sacó un ojo. Muchachos, tienen que taparte. Los muchachos no pueden estar junto con la gente.
1: Gracias, dice. Mira lo que tú ves. Anónima, buenos días, vacilón de la mañana. ¿Qué opinas tú?
11: Hello, buenos días, mis
1: buen
11: amores.
1: Día.
11: Hola, bendiciones. Bebé.
1: Amén.
11: El Pacha siempre está dando opiniones negativas. Apoyando lo indefendible. Los padres, si usted no le da educación a sus hijos, usted no debe de sacarlo a molestar y a infortunar a otra persona a la calle. Cuando mis hijos estaban pequeños, yo solamente tenía que mirarlo.
3: Ay, la miradita.
2: Sí, pero Anónima Bella del Bronx.
11: Yo tenía una ley. Lo que me hagas en la calle, me lo paga en la casa.
1: Ay,
11: cuando yo iba llegando a la casa, que yo iba abriendo la puerta, que me quita la ropa y media hora hincarte en el baño. Pero mami, una. Pero mami, hora y media. Y yo podía salir a donde fuera con mis hijos y no pasaba vergüenza.
3: ¿Tú ves? Es una madre responsable que se preocupaba por el comportamiento de sus hijos.
2: Sí, pero los niños son niños. Un niño de 4, de 5 sí. años está molestando, tú lo llamas aparte y le hablas, pero tampoco después, son niños, señores.
3: Y
2: niños,
3: después niña. Lo vemos en un watch party de los Knicks, haciendo lo que están haciendo los muchachitos.
1: Ay.
3: De ahora.
1: Ay. Ay. Ah, aquí llegó un niño, mira, la línea está llena, por aquí está el Chiculín que llegó aquí a dar su opinión. Chico, buenos días. Aquí llegó
6: Chiculín.
12: Hola, Chico, baby. ¿Qué? ¡Feliz miércoles!
1: Vaya.
12: Nada más quería decir eso, nada más para decir. ¡Mira, elegante!
1: ¡Ey!
12: Yo parece que papi no quiere saber de mí, pues yo soy un muchacho. Ustedes tienen que entender que nosotros somos niños, nosotros también tenemos que jugar, tenemos que hacer la cosa. Claro. Yo soy un niño, no
1: claro
12: sé
1: si
12: me
1: sí.
12: así.
1: Esa es una edad que hay que quemar. Que es una edad que hay que quemar, hay que vivir, la de niño. Una etapa.
12: Exactamente, yo se lo digo a papi, pero papi no quiere saber de mí, gigante. Todos los días le dice a mami, pero ven acá, este muchacho hace rato que rompió el jodómetro. Yo no he tocado esto.
2: ¿Qué? Repítame eso, chico, ¿cómo es?
12: Exactamente, papi, dice que este muchacho rompió el jodómetro. Papi, yo no sé lo que es eso. Yo no le puesto la mano a esa vaina. ¿Tú sabes?
1: El jodómetro quiere decir cuando tú estás incontrolable de
3: que
1: tanto
3: jode,
1: que
3: molesta mucho. Ok.
2: Es que es un niño, señor.
12: Todo lo que tienes que entender que soy muchacho, gigante. Mira. Algunas veces yo corro. Es verano. Subo mucho. Y estoy cansado. No me gusta bañarme. ¿Tú me entiendes?
3: Ay, no, que no. Tienes que bañarte, chicos. Los niños tienen que bañarse.
13: Parte de la higiene, bebé.
1: Sí.
12: Eso es lo que papi estaba peleando con mami anoche. Parece que no le gustó porque yo parece que como no huelía bien. Le digo a mami, dice, pero ven.
3: Ande.
12: Sí. Le estaba diciendo a mami, dice, no. Ay, no. Yo no voy a bregar con el chiquito tuyo. Está demasiado hediondo.

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1: Bueno, compadre, se quedó mucha gente ahí por opinar. Pero ya escucharon ahí, parece que la gente no le gustan mucho los niños en los restaurantes, ¿no? A las 7:40 viene nuestro segmento Faranduleando. Vamos a hablar de muchas informaciones que usted tiene que escuchar aquí, bochinches. Además, anota la canción de Don Omar a las 7:35 saliendo del break para ganar los boletos y ver a Don Omar.
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2: Bueno, viene el trafiquito. George Washington Bridge en los 20 minutos. Lincoln 15, apretadito también. El Holland 10 entrando, luego se ve despejado. Las reglas del estacionamiento en este día en vigor. La temperatura, ¿qué número más lindo, Pachi? ¿Qué? 69. Para arriba y para abajo, nublado. Máximas 82, mínimas de 67. 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Para el vacilón, Scarlett Molina.
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a ver el partido. Ya en la hora de las 8 de la mañana vamos a elegir el primer ganador que se va con nosotros esta noche para Bonfire Mofongo House en Patterson, New Jersey, en el 999 de la Market Street. Ahí vamos a ver el partido hoy de los Knicks. Y queremos que toda nuestra gente, todos nuestros oyentes,

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2: 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Alesa, ponme la Mega Nueva York 97.9. No existen las malas influencias, solamente ese débil que se dejan llevar por el mal camino. Esa vaina de que vamos a robar, vamos a hacer aquello. No, y mi mamá, y mi familia, y mi formación. Pues tú estás loco, no te de influenciar por nadie. Mantente fiel a Dios en el nombre de Jesús.
3: Amén.
2: Amén.
3: Bendito loco.
4: Amén, parcha. Buscaba el ganador de los boletos de Don Omar, 212-845. 97.

0: estamos en Cristo.
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2: Estrella de Hollywood en su más reciente aparición en París. Estuvo muy cordial a Brad Pitt, estuvo muy amable. El hecho es de que el tiempo no le pasa a este hombre. Ha desafiado las leyes del tiempo. Pues muchachito, a los 62, algunos argumentan que son 63, pero se vio un papi. Porque los 60 de ayer me atrevo con Miguelito, son los 40 de hoy. Miren qué macho de hombre. Brad Pitt, qué papi, mi madre.
3: Eso tiene que ser con eso es el dinero, porque él bebe vitaminas diferentes de todos nosotros. No, él no coge vitaminas normales.
2: Voy a correr esa parte. Yo
3: ¿por qué?
2: No todo es dinero. Tú sabes los barrigones y gente de cuidar con dinero. Eso se llama disciplina. Gimnasio, la alimentación. Hay muchos elementos que se suman, Miguel. Está bonito, bebe bien el tipo. Está
4: mira, bello. La disciplina tuya, Miguelito. Tú vas al gimnasio, tú sí. Sigues gordo, pero vas al gimnasio.
1: Tú deportista, ¿no? Miguelito, estás trabajando deportista. Ahora ya.
3: Y tú también, sigue bebiendo soda, para bizcocho.
4: That great comeback, buddy. Thank you.
2: Muy amable, muy cortés, Brad Pitt despertó muchas pasiones.
1: Está bonito.
2: Ahora le llaman el efecto Benjamín, la eterna juventud. Está compitiendo con Chayanne. Este Brad Pitt y el Chayanne no han puesto muy mal a nosotros que pasamos los 50. Pregúnteme por qué.
1: ¿Por qué?
2: Porque el retiro lo ha llevado a Estados Unidos a los 70. Dice que para retirarse ya no son 64. Pues esta gente está muy jovencita.
5: Pachacha, no vaya para decir que no se va a retirar ahora. Vea que vaya.
2: ¡Mira!
1: ¡Vamos arriba! ¿Qué?

0: jovencito millonario.
1: Qué lo grande, para no pasar trabajo.
2: Ay,
3: no, igualito que yo casi. Señores, ha finalizado este juego número 3 donde perdieron nuestros Knicks de Nueva York.
1: Ay,
3: y se sigue hablando, se sigue comentando. Y una de las cosas que se ha hablado fue que Donald Trump, al asistir, le trajo como una sal, una mala suerte, porque había mucha tensión. Así lo dijo Cardi B, de que a pesar de que él tiene derecho a ir donde le dé la gana, pero había mucha presión, mucha tensión con la presencia de Donald Trump en este juego, porque estaban revisando, estaban como muchas miradas, mucha gente desconocida. Entonces Cardi B dijo esto a través de sus redes sociales, como siempre ella hablando. Escuchemos.
4: But it is what it is. You can't stop the president from going to a game. But it did feel a little.
1: Pero ella siempre te habla comiendo en esa vaina.
3: Ella siempre está comiendo.
4: But it is what it is. You can't stop the president from going to a game. But it did feel a little dark in there. But it's okay.
3: Estaba muy oscuro, se sentía como esa tensión, esa presión por la presencia de un presidente en un estadio por primera vez. Un
5: bueno,
3: presidente.
5: Entonces, si lo confirma Cardi B, que estaba ahí, que vivió todo el panorama y puede retratar, entonces mucha gente tenía razón, que la tensión que provocó.
6: Sí, pero él no va esta noche no, no pueden venir con esa vaina, cualquier cosa. Vamos a ver.
7: Usted le está echando la culpa a Trump, pero también estaba la sal de Soran Mandaño ahí también.
1: Bueno, pues vamos a ver, esta noche no va Donald Trump. Vamos a ver qué pasa. ¿Te imaginas, Donald Trump? Yo quiero ir esta noche otra vez.
8: No, ya lo hubiesen bloqueado todo esto aquí.
1: Sí, vamos a hacer eso.

0: muy intenso el ambiente. Intenso.
1: Vamos a llevarte a ver a Don Omar. Don Omar, Don Omar. Hello, buenos días. ¿Cómo te llamas?
2: Oli.
3: Hello.
1: Hey.
3: Buen día. Estoy llamando para los boletos de Don Omar.
1: ¿Y cuál es tu nombre, lindo?
3: Emerson Antigua.
1: Emerson. ¿Cuál fue la clave, Emerson? Dame la clave.
3: El nombre real es Rey de los Cueros.
1: Ajá.
3: Pero estamos.
1: Ese mismo, ¿eh?
3: Para no decirlo ahí.
1: Sí, no, te gustan tus cueritos a ti de vez en cuando. Tú tuviste para el cuerito y eso, mujeres esas.
3: Adiós, pero de chicharrón, pues yo no ando con la mujer mía al lado. ¡Ay,
1: quédate ahí para llevarte a ver a Don Omar! Vamos a continuar con.

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2: 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Viene la salsa ahora a las 8 en punto. 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Señores, en el partido de los Knicks, usted sabe que ahí fueron varias figuras a disfrutar de ese tremendo partido, porque eso era como echarle vaina al otro, de que yo puedo, porque...
3: Mírame aquí.
4: No, es que ahí se disfruta sí, mucho.
2: Había grandes empresarios, artistas y demás, como este gran productor que conocemos, DJ Khaled, sí, que estaba ahí en primera fila junto a Fat Joe, lo vimos ahí también.
3: Estaban juntos.
2: Y también el otro, el entrenador, el Jimmy Johnson.
3: Yep.
2: La gente ha acabado con DJ Khaled, porque DJ Khaled se pasó el juego entero en el teléfono.
3: ¡Ay! Anda, el día...
2: Que eso...
5: ¡Suena burla!
6: ¡Pachá! ¡Es Pachá! ¿Ese Pachá?
3: Mira el video.
7: Yo voy a estar en primera fila disfrutando mi juego, voy a estar pegado un maldito teléfono del diablo,
6: sí,
7: porque es satánico.
6: No, yo lo ha hecho varias veces.
4: La algarabía encendida y él en el celular.
5: Ahora te voy a decir una vaina. Algo tenía que ser para que DJ Khaled tuviera ahí, o sea, una jeva, algo de negocio.
7: Una emergencia, señores.
5: ¿Tú entiendes?
3: Ahora, sí, pero tuvo
5: que haber sido.
3: You're in Game 3, Knicks, Spurs. Tú sabes, o sea, el honor de estar sentado ahí courtside y tú vas a estar jodiendo con un algoritmo.
5: Pero
3: y una
5: lo que
3: vaina.
5: Te digo, hay que ver qué es lo que él estaba haciendo, que era tan importante.
2: Yo, más que todo lo que estoy viendo ahí, hablo ese tinte que tiene que me lo debo, como yo estoy medio
6: caro. Sí, está de madre ese tinte. Me parece un pan en nosotros, ¿eh?
4: Sí, efectivo, sí.
2: Ese tinte está duro ahí arriba.
6: Gracias a Dios que no llovió.
2: Madre mía. Pero yo le voy a decir una cosa, la gente se enoja con eso, pero yo no, pues eso es su cuarto, eso es su dinero.
6: Pero es gigante, déjame dar un detalle a la gente que no sabe. Esos courtside seats, ustedes nada más pueden estar ahí invitados por los Knicks, por James Dolan. Y tienen reglas, esos tickets, por ejemplo, si usted lo invitan a sentarse ahí al frente, usted no puede ir, usted tiene que quedarse por el juego completo. Por
4: eso invitados solamente.
6: Invitados, sí, pero tiene que quedarte por el juego completo.
5: Date cuenta que todos eran famosos.
2: Que si a mí me están llamando,
6: no.
5: No, tú puedes en tu momento salir cuando está en la pausa, por ejemplo, y hay un espacio donde ellos mismos, el seguridad te lleva a la parte de atrás de los del
2: baño. Tú fuiste.
5: Miren
2: lo
5: que no
2: a
5: este juego, pero he ido.
6: Esos asientos vienen también con la cortesía de que tú tienes el suite 200, que es donde tú puedes tomar y beber y comer y todo lo que tú quieras.
5: Depende la suite webbing, porque muchos de esos tickets.
6: Te acabo de decir que, mi amor, esos courtside seats que son regalados por los MSG, por James Dolan, tienen el acceso al suite 200, que es un suite ilimitado.
3: Ahora, una pregunta, ¿tú conoces a James Dolan? ¿Cómo tú caíste?
5: Porque yo no puedo ir a un juego de un courtside de los Knicks en regular.
6: Pero tú no sabes que estás poniendo a decir que jeva de fulano y fulano.
5: Ustedes lo conocen, bueno, Arturo, mi jefe, y Peluche lo conocieron en Miami Bash, un muy gran amigo mío de aquí de Nueva York, que vive en Miami también. Él es súper fan de los Celtics y fuimos a un juego de Knicks y Celtics, esto hace como 2 años, y fue al lado de los comentaristas, de esa gente. Pero eso es súper estricto, o sea, los seguridad son los que te sientan, tú le haces señas cuando tú te vas a parar, te llevan al área de atrás. Por eso te digo, bebín, lo de la suite, porque tú tienes acceso.
8: Con eso le vende el alma al diablo. Oye, de los Celtics, ella de repente de los Celtics. Ay, Dios.
5: Yo siempre he dicho que yo soy fanática de los Celtics, amo a Tatum y me encantaba Horford, pero ya que se fue, como que ahora estamos en Nueva York.
8: Dios todopoderoso, ayuda a esa niña.
2: Atención, los enamorados de Kyle, si ustedes la van a llamar y que para invitarla para allá abajo, donde nada más puede ir una sola gente.
5: Yo tenía la oportunidad de estar en lugares.
2: Pero porque te llevas a poder patar eso, Leva. Ahí nosotros.
5: Así fue cuando me invitan para un play aquí, para un estadio, y dice, no, ya no va solo, ¿no? Tuvimos que ir como ir.

0: Tropicale Molina.
1: Bueno, viene la salsa ahora a las 8:10. Vuelve tu oportunidad de ganar los boletos de ver a Don Omar. Un saludo para Bariro Ascona. Bariro Ascona, que está en sintonía. De parte de mi hermano Benny Peña. Benny Peña, Bariro le manda salud. Benny Peña le manda salud. Y gracias por escuchar el vacilón cada día.
2: Qué bueno. 8:10, vacilón de la Mega, y miércoles.
1: El tiro Bariro.
3: Eso que se lo hicieron a Bariro. Bariro. Es lo que yo quiero.
2: 8:10. Su poder no radica básicamente en la palabra, sino en la fe. Señores, vamos a orar, vamos a rezar con fe para que los Knicks ganen esta noche.
1: Ay, sí,
2: pues no rezar porque perdieron.
1: Los rezo los Knicks. A las 8:10. A esa misma hora viene la boleta para ver a Don Omar.
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0: Eso
1: va. Dani, ¿cómo estará? ¿Cómo está el domingo?
0: Ya lo sabes. Mira, by the way, está en sintonía mi hermano, mi amigo Wilson Colón. Wilson Colón, propietario de Bonfire Mofongo House de Paterson, New Jersey.
1: ¿Para allá que vamos hoy?
0: En el 999 de la Market Street, donde vamos para allá. En esta hora vamos a elegir ya un ganador. Para que vaya un ganador y un acompañante. Hoy, esta noche, vamos a ver todos el partido de los Knicks de New York. Versus el otro equipo ese. Allá en Bonfire. Así que ahí será la fiesta esta noche. La gente de Paterson, New Jersey. Para allá vamos todo el equipo del vacilón de la mañana. Porque Bonfire es casa de nosotros. Y gracias a Manuel Colón, también mi compadrito. Y también felicitar al hijo de Wilson Colón. Wilson Colón Jr., que se acaba de graduar de high school.
1: Ay, qué bueno.
0: De parte de su papi Wilson Colón padre, para Wilson Colón Jr., felicidades.
1: Hoy vamos a celebrar junto a Wilson y a su hijo. Celebramos por él si es menor.
0: Eso es así.
1: Muy bien.
0: Los boletos de Don Omar, anota la canción de las 35 para llevarte a ver a Don Omar en concierto.
2: Yo soy un hombre de fe, yo creo mucho en la fe, la certeza de lo que se espera, la convicción de lo que no se ve. Hay gente que en el camino tú dices que lo va a lograr y le puso uno una gana y unos deseos. Hay que dar rodillas. Yo creo mucho en la oración. Vamos a orar para que los Knicks de Nueva York ganemos en este día. Padre, en el nombre de Jesús de Nazaret, del Mesías, tú conoces nuestro corazón. Bendice esta ciudad, Señor. Mira que ese dinerito hace falta y ese campeonato, Padre. En el nombre de Jesús.
3: Amén. Bendito loco.
0: Hoy en el vacilón, de nuevo volvemos a orar.
3: Sí.
0: Para ver si esta noche los Knicks puedan ganar. Viene corito, ¿cómo es el coro responsorial? ¿Qué?
1: Al salmo responsorial.
0: Ah, bueno.
1: Van a responder.

0: Señores, que el vacilón. De nuevo te vamos a orar para ver si esta noche los Knicks puedan ganar.
1: Que los Knicks ganen hoy, suavecito y al paso.

0: De nuevo vamos a orar para ver si esta noche los Knicks pueden ganar. Hermano, vamos a pedirle a los hermanos que escuchan, que hagan sus oraciones al 212-845-9790.
1: Hermano, la ofrendita, acuérdense que hay que pagar los cables, los detallitos.
0: Ahora cuando toquemos la canción, vamos a pasar, no importa, con tarjeta, si usted quiere, también no, con Cash App, Venmo, lo que usted quiera, para que, si es por Venmo, queremos Venmo, que usted haga su aporte a la iglesia para que ganen los Knicks.
2: ¡Aleluya!
0: Vamos a orar aquí por los Knicks de New York. Marque ya el 212-845-9790 para que usted también dé su oración.
1: Ay, sí,

Amén, hermano. Ahí escuchan los rezos de nuestro querido Mariano.

0: La número uno para salsa, merengue y más. Anota la canción de las I-35 para ganar los boletos de Don Omar. Vamos a orar en el vacilón de la mañana porque hoy es el partido de los Knicks y aquí necesitamos poner a Dios de manifiesto para que esta noche se dé ese milagro. Sí, que
1: Gigante, algo interesante. Ayer cuando salimos de aquí, Pachá, yo y Gigante íbamos caminando.
0: El burro por delante.
2: Y mira, así yo, mismo, Miguelito, el burro adelante.
1: Y mira, tú sabes que pasamos por el hotel y Aneud y yo vimos a los Spurs, la guagua de los Spurs, y estaban todos los muchachos. Bueno, cuando ya llegamos, ya estaban adentro y la gente buchando y vaina. No, que usted no va. Oye, incluso había alguien ahí que, un video, yo tengo un video de alguien interesante, el Ñato estaba por ahí.
0: ¿Qué?
1: El Ñato estaba por ahí cogiendo videos.
3: Ah, sí. Pero el Ñato te ha entregado su NBA y su baloncesto.
1: Está encendido, está por allá. Tú sabes que él es fanático.
0: Claro, pero la gente sufre, la gente emocionándole y sacándole dedos a los jugadores.
1: Como si nada.
0: Yo no entiendo. ¿Y cuál es el odio de aquí, Dios mío?
1: Y el Ñato es lo mismo. Miren este video que del Ñato, mira esto.
4: ¡Huevo, lleva, que hoyo!
5: ¡Oye, oye!
6: El Ñato de lo que hace desórdenes también.
3: Señores, y nos descuidamos el Ñato. Oye, el Ñato está activo.
0: Este es un caso serio. Bueno. Vamos a orar en el vacilón. Marca el 212-845-9790. Para que usted haga su oración aquí por los Knicks de New York. Así que dice, vamos ahora otra vez cambiando.

0: Rafael de Long Island viene a orar por los Knicks.
1: Dale, Rafael.
2: Señor, esta noche yo quisiera que los Knicks se ganen el premio, porque si no le van a quemar el puyín como el payán.
3: Yo no vivo en este puyín, el marqués.
4: Hermano. Ñato manía que tenemos, Ñato manía tenemos.
1: Hermano, dele un traguito de vino ahí al hermano Ñato, que está medio flojo en la oración. La Virgen María, la Virgen María está aquí, quiere hacer una oración con nosotros para los Knicks de Niño. María, buenos días.
5: Buenos días. Ore. Señor, te pedimos que los Knicks ya ganen hoy y que en cada tiro que ellos tiren, el canato se le ponga más grande que una ponchera. Amén.
3: No, pero ojalá se ve.
6: Ay, mi madre, qué cura.
0: No rimo al final. Esperamos que el tremendo de Queen te pueda ayudar.
6: Ay, rimo.
1: Señores, pero la oración tiene que ir más o menos rimando. Aquí está.
0: Por el camino que vamos y cantamos, hoy perdemos.
1: Oscar.
6: Ay, no.
1: De New Jersey. No. Bienvenido, hermano Oscar.
6: Positivo.
1: A la oración de los Knicks de New York. Adelante, Oscar.
7: Bueno, mi hermanito Nelly, si los Knicks quieren ganar, añemos bronzo la bola, hay que quitar, darte la carta, oh, y a Manguayema tres coñazos hay que dar.
6: Ay, Dios mío.
1: Espérate, espérate.
6: ¿Qué tiene que rimar?
1: Pero señor, pero venga, usted no se va a hacer una vaina rimando.
6: Es que Pachado tiene desubicado.
0: Ay, ¿por qué yo?
6: Si los Knicks ganan esta noche, me voy a sacrificar. Y a cualquier este fullín, yo se lo voy a entregar.
1: Mira, Paolo. Paolo. Paolo, demuestra que tú eres talentoso. Paolo.
0: Inspírate.
8: Ay, San Benito, que gane los Knicks para ganarme unos chelitos.
1: Eso es para que ustedes vean lo que están allá afuera.
0: La salud mental, lo que es
1: fácil con nosotros hacemos aquí.
0: Lo que es la ansiedad, lo que es la falta de dinero, el desempleo, el diablo en candela. ¿Por qué eres el diablo?
6: Yo confío en el tremendo. Yo confío en el tremendo de Queens, que no me va a fallar.
1: Tremendo de Queens, una oración en el vacilón.
9: Dice así, muchachones, el tremendo acción, dice.
1: Vamos arriba.
9: Si los Knicks van y pierden, que me entierren boca abajo, pa' si me quiero salir, yo meterme más para abajo.
6: Ay, no.
0: Vamos por el camino. Está bien, está bien.
6: Okay. Tremendo, así, ¿no?
0: Arturo de Long Island.
1: Hermanos, ¿dónde está el pianista de aquí?
6: No, el pianista.
1: Atención.
6: ¿Cuándo me van a hacer caso en este show? Huevín, ¿eh? Yo voy a hacer una queja pública, Arturito Sosa. La más coherente aquí soy yo y no me quieren hacer caso. Pero bueno, hay un día que
1: Arturo de Long Island. Hermano que siempre va a la iglesia. Rece usted, hermano, aquí por los links de niños. Dale.
0: Sálvalo, Arturo.
10: Por aquí, señor Dios, por este vacilón, ojalá ganen los Knicks y los fanáticos salvajes se queden por allí.
6: No, pero Dios mío.
11: Eso se lo está llevando el diablo. Amén.
6: No, es lo de Brooklyn, no va a ser bajito.
0: Es lo de Brooklyn, yo tengo fe en Dios.
1: Señor papá Dios, yo no estoy entendiendo los fanáticos de vacilón. ¿Qué droga se están metiendo?
0: Eduardo de Brooklyn, yo voy a ti. Yo voy a ti.
1: Eduardo, buenos días.
0: Y Antonio, esperanza
1: también. Hermano Eduardo.
6: Empieza otra vez, espérate. Bebé.
9: Desorden, te tranquen toda la noche.
1: Más o menos.
6: Está bien, pero tienes que escuchar, amor. Coge una cualquiera gigante ahí, atrévete.
1: Espérate. Ahí mira aquí. Hello, buenos días, hola.
6: Siéntate.
12: ¡Aluno!
1: ¡Ay, el Ñato Borges! ¡El Ñato Borges hacer su oración por los Knicks de New York! ¡Ñato!
12: ¡Ajá! ¡Ey! Oí un video, un audio mío que puché ahí.
1: ¡Ey, sí!
12: Un feo con mi gobito grabándome.
6: ¿Con quién? ¡Usted no es fácil, Ñato!
1: ¿Cómo que se llama el hijo de Mili? ¿El de aquí?
12: Mi gobito que chala.
4: ¡Ay!
1: Miguelito Quesada. Ñato, ¿usted tiene alguna oración para los Knicks?
12: Tengo dos.
6: ¿Dos?
0: No, a ver, pero ¿qué es esto?
6: Ñato, sálvenos, que yo apuesto a usted, Ñato. Vamos a ver. Ore, Ñato.
1: Bueno.
12: Señor Poyoñi, Ñato, por favor, para que güey me llama, hoy no pueda notar.
1: ¡Ay, qué bonito, Yato! Bueno, ojalá que Dios le escuche que no pueda. ¿Cómo se llama él?
12: El güey me llama.
4: Así mismo que se llama.
6: Adelante, Yato, con oración.
1: Dale, Yato, corra, la próxima oración.
12: El huevo de hoy.
1: ¡Ey!
12: En Bella y Tauro. Y queremos a San Antonio romper y ese culo.
1: ¡Yato! La palabra no.
12: No, pero con el, yo voy a llevar el culo de pintura mía, batido. Yo voy a llevar para allá, para darle al San Antonio.
1: Ah, para que le den con el culo suyo a San Antonio. Ok.
0: Casi.
1: Ok.
0: Vamos con la otra, ya, ¿tú vienes?
12: Para darle con el culo aquí.
4: Ya, tranquilo.
1: Ya,
12: Coñi.
1: ¡Ey!
12: ¡Coñi!
1: Bueno, señor, gracias, Yato Porfi. Vamos a ver qué sucede hoy. Pero hagan sus oraciones, señores, ¿verdad? Para ver si ganamos el partido de hoy.
6: Pero no así como hicieron de hoy.
1: No, pero así no. No, yo sé que ellos en su casa van a hacer una cosita mejor.
6: Dijo un oyente ahí en YouTube de que tienen que ir a la iglesia para que aprendan a orar en los oyentes.

0: dónde? ¿Cómo anda el tráfico?
1: Me asustaste, yo pensaba, mueve, dilo, yo pensaba que te iba a decir otra cosa, era.
0: No,
1: esta noche quiere ver el jueguito, yo se lo doy a cualquiera, menos a tu amiguita.
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0: desde New York, Mega 97.9, número uno para salsa, merengue y más. Desde Pasey, nuestra gente en el estado Jardín, gracias a toda la gente que viene día tras día. Toda esa área de New Jersey, Bergen Light, Kennedy Boulevard, Union City, JC City, Gutenberg. Gracias al estado Jardín por compartir cada día este vacilón de la mañana. YouTube. Mucha gente nos ve en YouTube, en el celular, día tras día en vivo desde la Mega. Así que atento, suscríbete, dale like. Dios, gracias por sostenernos cuando no teníamos fuerza y por lo que estás preparando en silencio. Esa oración será contestada. Solamente tienes que creerle al Creador de los cielos y la tierra. En el nombre de Jesús.
1: Amén. Bendito loco.
2: Y bendecido día. Dios te bendiga a todos, my family. ¡Bendiciones!

0: para Bad Bunny, que está siendo criticado fuertemente, o bueno, divididas las opiniones están por esta publicación o esta noticia que se hizo pública. Bueno, ustedes saben que Bad Bunny anda por allá por Europa, y al parecer Bad Bunny tuvo un encuentro muy especial que fue solicitado con antelación con el Papa León.
1: Ah, pero un santo encuentro.
0: Una cosa. Bad Bunny se reunió en privado con el Papa, y ¿qué pasó? Que, bueno, ya la gente está hablando de que cómo es posible que un artista urbano le den esa bienvenida o este tipo de privilegio de juntarse con el Papa. Dicen que supuestamente él estuvo por allá junto a la familia de él, como miembros de su familia, tuvieron este encuentro religioso con el Papa. Todavía no se sabe en sí qué temas hablaron, qué tipo de conversación tuvieron, pero supuestamente están preparando las imágenes que luego van a ser posteadas y publicadas, ¿verdad? De forma oficial. Y me sorprende cómo que van a ver cuáles son las fotos que van a subirse, como que para qué tanto.
2: Ellos no querían fotos, lo que está pasando es que no querían fotos para eso. Y segundo, lo que están criticando, mira, yo soy uno que estoy en contra de esa vaina, pero ustedes no pueden criticar a Bad Bunny por eso. Es el artista más importante ahora mismo del mundo. I'm sorry. El tipo está llenando estadios, está llenando, entonces tú estás con el tipo más poderoso de la religión católica. Cállense la boca y estén tranquilos. Ustedes sí les gusta vivir la vida de los otros.
3: Carlos Molina, Huevín, yo los felicito porque estamos pensando en unísono, en combinadito, porque un líder como el Papa, unificarse con un líder de la juventud, esto es lo que tienen que hacer las autoridades para llevar el mensaje a estos jóvenes. No me venga gigante el patrón, no, porque los jóvenes de hoy están en TikTok, los jóvenes de hoy no están en eso, en viejo, en palabras, no, es que tú como familia, como padre, tú tienes que llevarle mensaje a tus hijos, tú tienes que orar antes de comer, antes de acostarse en la mañana.
4: Diablito, tú no cabes aquí.
5: Mira, Huevín, tú eres un baboso, es
3: estúpido. No, hablo bien.
5: ¿Cómo que dice la tipa? Mira, Huevín, tú, buen mamá.
6: No, Diablito.
5: Yo te digo a ti, tanto que yo ayudaba a Bonnie, no se sienta conmigo, que ahora yo soy el enemigo. Cuando tú cantabas, no, que yo se la he hecho en el ombligo. Yo fui yo, hermano, que te ayudé. Pero sigue.
1: Diablito, usted le manda señales. Usted le manda señales a él.
5: ¿Qué?
1: Usted le manda señales a él y él no le hace caso.
5: Claro. Acuérdate a ti también con el que era Tierra Seca.
3: ¡Eh! ¡No! ¡Rica Arena! ¡Rica Arena! ¡Diablito, Tierra Seca! No,
5: te ayudé, pero Quinito me pagó. Tengo que sacarte. ¡Y hermano! Son unos traicioneros estos cantantes, locutores, todos.
3: ¡Bien, locutores!
5: ¡Váyanse todos con Dios! Porque aquí al diablo no lo van a tocar jamás.
6: ¡Ay!
5: ¡Jamás!
0: Pero tú sabes que es funny y contradictorio, porque ustedes saben que siempre se ha dicho, yo he comentado también, porque yo soy la que opina, que Bad Bunny como que tanta fama y tanta cosa ha sido porque ha hecho algún tipo de ritual. Ustedes saben que eso siempre se ha dicho. Y la gente también le choca esa parte de que él no es legal, supuestamente que él tiene algún tipo de pacto satánico, que no sé qué, que la música...
5: Claro,
0: que
5: yo le
0: tragué
5: varios cuernos y colmillos. Cada vez que él hace un concierto, él lo tira para que se le venda.
0: Mira, y ustedes saben que él tiene una canción que se llama El Vaticano, que fue muy criticada también por que dice, por las imágenes que se hicieron para el video y todo lo demás, y por eso como que choca. Pero al final del día, es como hablábamos ayer, de cuando lo criticaban, porque hoy día Bad Bunny lucha por los derechos humanos, por Puerto Rico, por lo político, y esta periodista salió diciendo que como tú luchando por tantas cosas, que eres un rico millonario viviendo tu mejor vida con gente élite, que tú no deberías, que tú eres incoherente. Entonces, Huevín, me sorprende que hoy tú digas que hay que dejarlo vivir, si tú fuiste uno de los que estaba en contra ayer.
3: Vivir. La Iglesia Católica hoy, Huevín, se moderniza. El Papa abriéndole las puertas al artista más importante de la industria de la juventud.
2: Es como dice el dicho, cuando estás en Roma, únete a ellos. That's it. When you're in Rome, join them. Y eso es lo que tú, lo único que tú puedes hacer. ¿Qué vamos a hacer? Dime. No. Es lo más importante que hay ahora mismo. Nadie le importa más nada que Bad Bunny. Donde quiera que va Bad Bunny, sube el turismo, sube esto, sube el otro. That's what it is. Y al igual que el Papa llega a un sitio con el carrito ese, eso está lleno.
1: Papa móvil, Huevín.
6: Bueno, por eso que los oyentes, Huevín, aquí te dan tu opinión a ti. Aquí
2: ¿qué
6: siempre
2: pasó? ¿Qué quiere el oyente ahora?
7: Buenos días, muchachos, ¿cómo están? Huevín.
2: Dímelo, mi pana.
7: Huevín.
2: Pero habla, dime.
7: Saco el
2: wow, no, come on, man. Not nice.
6: Yeah. Bueno, vamos a buscar al ganador de los boletos de Don Omar. Marque el 212-845-9790.

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1: Vamos a buscar al ganador de los boletos de Don Omar al 212-845-9790. Buenos días, ¿cómo te llamas?
2: Hola, buenos días, soy Manuel, ¿cómo estás tú?
1: Manuel, mi amigo, ¿cómo tú estás, muchacho? ¿Cuánto tiempo? Manuel, ¿cuál es la clave para los boletos de Don Omar?
2: La clave es dile que bailando la conocí.
1: Esa misma, Manuel. Quédate ahí que te vas a ver a Don Omar en uno de sus dos conciertos. Recuerda el boleto de Shakira, hoy lo vamos a entregar antes de que termine el vacilón para ganar el boleto de Shakira.
3: Tienes que textear la palabra latina al 43902, latina al 43902. Y hoy, antes de que nos vayamos del show, pues te decimos quién ganó.
1: Ya lo sabes. Bueno, prepárate porque ahora a las 9 de la mañana con 10 minutos, te voy a decir cómo te puedes ir con nosotros hoy a ver el partido de los Knicks de New York y San Antonio en Bonfire Mofongo House de Patterson, New Jersey, con comidita incluida, traguitos, hay de todo.
3: ¿En el otro bloque vamos a elegir un ganador?
1: Sí, en la otra hora vamos a dar una clave, la 9:10.
3: Bien.
1: Para que así te puedas ir con nosotros. Si tú quieres ir a Parisear esta noche con nosotros, andar jangueando con Scarlett, con el Pachá.
3: Pero cuidadito,
1: con Beto, con un servidor.
3: Lo que pase en Bonfire se queda en Bonfire.
1: Ah, sí, eso es verdad. No tendes habladores.
3: Ni con una grabadera, que si estamos bebiendo y estamos contentos. Beto, que le encanta, está, se pone medio rápido a bailar merengue de la Quinito.
4: Y
3: de la
4: a mí me gusta bailar. Bueno. Y más cuando bebo.
1: Suscríbete al canal de YouTube Mega 979 en YC, Julie July, Jesús Vargas, Bianca, el carpintero está ahí, Guillermo Cosme, el noticioso del vacilón, Jesús Vargas, ya lo mencioné, Darisnel, Álvaro Aguilar, Yabdiel, Marilyn Soto, mi hermano Cliff, Chihuahua, Bachatero y toda la gente que cada día están ahí, Eric Simpson, gracias, el fantasma también, gente fija ahí, nuestra que nos acompaña cada día. A las 9:10 también vamos a hablar de si crees tú que los árbitros están influyendo demasiado en los resultados de los partidos. Usted sabe que en el último juego de aquí todo el mundo está con el pataleo de que los árbitros fue que nos quitaron la victoria aquí de los Knicks.
4: Eso se dice.
1: Pero vamos a ver qué opina la gente. A las 9:10, porque hay un árbitro ahí que tiene un problema. Está en problema ahí un árbitro por jugadas no muy aceptadas. A las 9:10, aquí en el vacilón, Ruth Tavares, Ruth Tavera, buenos días. Saoko Bonao, José Pérez, Caramelo Candy, mucha gente pegándose al canal de YouTube. 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
3: Viendo los cruces del río Hudson, ahí está el George Washington Bridge ahora mismo con unos 15 minutos de espera. Lincoln, 10 minutos. Holland se ve totalmente despejado si te diriges por Queensboro. Hay dirección hacia la 59 y 5 minutos por accidente. Hoy las reglas del estacionamiento en vigor. Recuerda que algunas calles estarán cerradas por el partido de los Knicks y los watch parties. ¿Qué estará pasando en este día? Que en el Madison Square Garden ya no será igual como antes. Usted tiene ahora que pagar para poder estar en el watch party. Y también se iba a el área de Central Park, tienes que registrarte antes, Bryant Park por igual, así que no va a ser como anteriormente ha ocurrido Gigante, porque por los desastres que han pasado por los muchachitos jóvenes, están buscando medidas diferentes para ver si evitamos el caos. La temperatura 73 grados, nublado, máximas 82, mínimas de 68. Para el vacilón, ex Scarlett Molina.
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0: 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En vivo es el gran día donde van a jugar los Knicks de New York. Aquí, en la ciudad de New York. Hablando de eso, hoy queremos invitarte a ti a que vayas con nosotros a Bonfire Paris, New Jersey, en el 999 ahí de Market Street. Creo que la salida 59 de la 80 y qué, 87.
1: Por ahí la vuelta.
0: Esa 87, no recuerdo, pero creo que por ahí. Voy a averiguar ahora. Por ahí en el 999 de la Market Street, ahí en Paterson, New Jersey, está Bonfire. ¿Quién no sabe dónde está Bonfire? Ahí vamos a estar esta noche compartiendo contigo y toda la gente para ver el partido de los Knicks de New York y San Antonio. ¿Qué es lo que queremos hacer esto? Compartir contigo, la gente que nos escucha, la gente que está en la bodega, la gente que está en el restaurante, la gente que va ahí a disfrutar, acérquese esta noche, salúdenos, conózcanos. Queremos conocerte a ti también, pero queremos llevarte también a apariciar con nosotros, a comer, a darte un trago con nosotros, a socializar. ¿Qué tienes que hacer? Oye, lo que vamos a hacer. Voy a tocar una canción a las 35 saliendo del break. A las 40, si tú te quieres ir con nosotros esta noche, te voy a preguntar cuál fue la canción para que así usted se prepare temprano su pinta, su gorra de los Knicks y se vaya con nosotros para Bonfire. ¡Claro! La canción de las 9:35 saliendo del break, anótala. Esa es la clave que te vamos a dar. Bueno, el derecho al pataleo. ¿Tú crees que los árbitros están influyendo demasiado en los resultados de los partidos? Están reportando el veterano árbitro de la NBA, a Tony Brothers. La gente dice que el hombre supuestamente se comenta que ha sido removido el resto de la serie, de lo que resta, bueno, lo que falta, porque di que muchas jugadas medias raras di que en el último juego, y la gente está medio sí, sospechando sí, que algo pasa.
2: Mira, uno de los veteranos
3: como 17 finales de temporada, sí. Bobby, estamos hablando de un tipo consagrado en el negocio.
2: Todo esto también, hay muchos problemas que está pasando con el atrayón que le dio Wamby a
0: no, atrayón no. Ni el papá mismo dio un atrayón así a mí.
2: El que le dio a Brunson. Entonces, sí. Por ejemplo, el vicepresidente de los árbitros, Monty McCutcheon, dice que no, que estaban pensando suspender a Wamby por esto, pero que no lo van a hacer. Que los referees tienen que dejar que los jugadores jueguen, claro, y no meterse tanto en lo que...
0: Como antes.
3: Sí, lo que pasa es que fue muy claro, Webin, los errores cometidos por los árbitros. Ya comienzan a tergiversar rumores que preparan juego, que el negocio, que debieron ganar San Antonio porque estaba 2-0. Entonces, comienza la conjetura, por eso es imposible. Y más ahora, Metro Beco, con esta tecnología, las repeticiones instantáneas, los reclamos.
4: Oye, que es imposible.
3: No. Preparar un juego, mi mada. Pueda
4: no
3: que
4: prepararlo.
3: Favorece.
4: Pero favorecer a uno sí.
3: Claro, sí, estoy contigo un 100%. Favorecer una jugada o hacerte loco en otra, pero ya en la tercera te están
4: una
3: chequeando.
4: Una decisión, o sea, vamos a ser sinceros, fueron 24 oportunidades que se le dio, y cada vez que ellos, por ejemplo, en buen dominicano, malograban a uno de los nuestros, se hacían los locos. No. Pero si era uno de nosotros, de los Knicks, que topaba uno de esos, de una vez una falta. Hay que tomar medidas, y creo que va a ser lo más justo, porque entonces, vamos a ser sinceros, no solamente lo de los Knicks,

0: el otro fanático del mismo deporte dice, ven acá, pero tu negocio.
1: No, es que sí. Le hace daño al final a la credibilidad de la NBA.
2: Claro. Sí, pero un árbitro de eso no gana más de $200,000 al año, no Webin, eso es peligroso. Y la final, eso es peligroso.
3: No tiene que nada que ver con esto. Y esto sí. Es una batalla que ha estado la NBA siempre peleando con los árbitros, que hay muchas manchas en el deporte por esto. ¿Tú sabes cuántos árbitros han suspendido uh-huh. y también han votado porque estaban contratados por la mafia arreglando sí. juegos y cosas? Es una
2: jodida. Son humanos los errores, Webin. Ya dije que la mafia que arreglaron juegos. Ustedes exageran también.
0: Ya, lo vamos. Ah, bueno,
4: okay. Pregunta que hacemos aquí en el vacilón de la mañana. ¿Crees que los árbitros están influyendo demasiado en los resultados de los partidos? ¿Están cometiendo muchos errores? ¿Malas cantadas? 212-845-9790.
0: Nixon 5.
4: ¿O es el lloriqueo de

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0: Y más la gente activa, porque hoy es el gran día del partido de los Knicks de New York San Antonio. Ya sabes, anota la canción de las I-35, porque tú puedes ser el ganador junto a un acompañante de irte a apariciar con nosotros hoy para Bonfire a ver el juego, a compartir con el equipo del Vacilón de la Mañana. También usted vaya por ahí, si va a janguear esta noche, dale para Bonfire, ahí vamos a estar. Pero esperamos que los árbitros de hoy tengan mejor vista que lo que sucedió. Así que vamos a ver qué opina la gente. Si ustedes creen que en este último partido los árbitros cometieron muchos errores, y somos nosotros aquí los neoyorquinos que estamos llorando porque perdimos. Vamos a ver.
1: Muy buenos días, muchachos. No, ningún lloriqueo. Si los árbitros vienen con la vaina hoy, no es buen guayaba que va a dar este trompa y patá de nosotros, que vamos a dar trompa y patá hoy, porque así no, tanta canta mala, no.
2: Es verdad.
0: Bueno, ahí se cantaron malo, parece, sí. Bueno.
3: Luis de Queen.
0: Vaya, Luis.
4: Pipe. Diga, Luis.
5: Luis, hable.
3: Árbitro no tiene nada que ver en eso. Es que Bronson debe pasar más la bola para que haya un complemento en el equipo completo. Solamente eso.
0: Ok, alright. Para que haya en el equipo un complemento completo.
4: Vuelvo ahí.
0: Cuando Bronson comience a pasar la bola esta noche, mañana no vengan a decir aquí que porque no tiró.
5: Exacto.
0: Fue que no ganamos. Porque yo pienso que él es el que tiene que tirar la mayoría de bolas.
6: Ustedes le están olvidando como que el señor es un negocio. Ahí se vende mucha agua, mucho refresco, parqueo, el entorno 4. El dinero que baja en la ciudad. Señor, esto es negocio, esto es dinero. Lo que genera aquí. Esa gente tiene que ganar para combinar. ¿Qué dice el público?
0: 212-845-9790. Martín La Chercha, ¿tú crees que los árbitros fue que nos quitaron el partido anterior?
7: Pero claro, estos fueron los árbitros que acaban con nosotros. Alonso le dio, cuando ya no le dio un estrellón. Después el Pelú ese lo choca como
0: sí,
7: siempre. Y no le canta nada. Entonces le toca a uno que tiró de tres. Y una vez le cantaba foul en flagrante. Y el principal de los árbitros va a la revisión y dice que ese fue un roce innecesario. Y no, pachá. Tú no sabes de esto, por Dios.
6: Que no sé, yo vengo de baloncesto, desde Patrick Ewing, yo vengo de baloncesto.
4: ¿De Santiago?
6: ¿Quién? ¿De Santiago Cabello? Háblame lo que tú quieras. Nadie sabe más que yo de la NBA. Sí. Cuidadito conmigo, no, ten buen.
4: Los nenes.
0: Le faltó mencionar uno que usted siempre menciona.
6: Yabía Duyabá, Caría Duyabá, el que tiraba con el gancho, que hizo historia, Magic Johnson.
2: Y si menciona el dominicano que fue a la NBA, también se hace un lío.
6: Hugo Cabrera, el primero que llegó a la NBA.
2: Moreno, ese bello caballo.
6: Es el público.
0: Metito de Brooklyn, cuenta tú, Tito, los árbitros. Están influyendo demasiado en los partidos. Piensa tú que el último partido.
8: ¡Saludos!
0: ¡Saludos!
8: Nosotros como fanáticos queremos que nuestro equipo gane en 4 juegos, pero señores, tanto en béisbol como en básquetbol, mientras más juegos se juega, hay más dinero para la liga. Los millones que se pierden cuando un equipo gana en 4 juegos, muchos millones se pierden. Por eso yo creo que la liga controla a los árbitros y ellos tienen que hacer lo que la liga diga.
0: Gracias. Yo nunca he creído en eso, que la gente dice que vamos a dejar lo que ganen aquí. No, eso
2: no
0: es verdad.
2: No hay que dejar lo que ganen, no, pero toman decisiones que favorecen a un equipo, le da la oportunidad de irse arriba, que fue lo que pasó con San Antonio.
4: Además, te afecta esa jugada en contra tuya, que tú sabes que tú no tienes la culpa, te afecta mentalmente.
5: Vamos a ponerte un ejemplo, sacan a Wamby por un juego, definitivamente los Knicks ganan esta noche, ¿me entiendes? Que eso es lo que querían hacer, sacar a Wamby por esta noche, por el estrellón.
6: Pero,
5: o sea, entonces no lo permitieron porque es que lo que dice el señor no le conviene a la liga que sea de como vamos a limpiarlo. No,
6: pero en qué cerebro cabe que van a suspender ese flaco. Usted está loco, esto es negocio.
2: Ahora,
6: señor, este es business
2: gigante. Uno está hablando aquí, pero aquí te voy a decir, pero aquí somos de Nueva York. Aquí vamos a defender a nuestro equipo, que ya me están
0: dando 2-0-2. Pero esa vaina de que yo qué, vamos a lo que ganen, pato. Yo no creo en eso. Le voy a decir una cosa, como le digo hoy. Si los Knicks, que no quiero, pierden hoy, se jodió.
4: Que se retire.
2: Ya viene saco esa este.
0: No, que saco esa porque.
2: Ya viene.
0: Ya viene la presión. ¿Sabes qué viene la presión? Que un equipo que estaba 0-2 ya empató la vaina y va para su casa. Ya no, ya no, no vete de eso. Ahora, ellos pueden perder otra allá en San Antonio, sí, los Knicks. Pero el de hoy, es el de hoy que gana obligado.
2: Vamos a ganar este y vamos a perder el próximo.
5: En vez de ustedes mañana venir vestidos de los Knicks, vengan vestidos de sal y pimienta, porque ustedes están de mal.
0: Pero que ustedes se van como con la madre del fanático. Yo le dije a ustedes en el juego anterior. ¿Qué le dije aquí en la mañana? No va a ser tan fácil. Porque San Antonio es un equipo veterano.
2: Papi, pero tú dijiste ser el primer juego.
0: No, pero en el segundo le dije, no es verdad que San Antonio va a venir hoy a jugar igual. Van a cambiar el juego, van a cambiar la defensa. ¿Qué pasó? Con todos los árbitros y todo. Se le hizo difícil entrar por abajo.
2: Te voy a decir una cosa. Y con esto quiero terminar.
4: Ay, la que vas a
2: lo que tú digas.
0: Por último, José Fabián.
4: Finalmente.
2: Yo no creo en dos personas aquí.
6: Ay.
2: No creo en ti, en tu palabra, porque eres un saco de sal. Ni creo en la lotería. Así que. ¡Ay, mamá! Si Lalo dice que gana, perdemos. Pues si dice que perdemos, ganamos. Así que no.
0: 30-30. Nadie dice 30-30. Aquí 30-30. ¿Y tú?
6: De Long Island está en el vacío. Dale.
9: ¿Qué es lo que dice? Buenos días, bendiciones.
0: Buenos días, bendiciones.
9: Carle, está bonita la vida de semana, está bonita el Carle.
2: Ay, gracias, bebé, un beso para ti, mi rey. Hoy nos vamos a juntar en Bonfire, ve para allá también.
9: Primero Dios, vamos allá. Oye, ay, si en la NBA no es negocio, no me quito el nombre, con el pachano es loco, me quité, bye, bendiciones.
0: Ay, no, el negocio tiene que ir tú a chequear ese teléfono tuyo, a ver cuál es esa línea, bueno.
5: Parece que los árbitros.
6: Pero, conclusión, ¿están los árbitros influenciando en el juego? Vamos a esperar que hoy mejoren porque hay revisión, señores. La NBA, la fanática del mundo cambió.
0: Aquí hay un millón de notas, pero que ya no da tiempo ya. 800,000 gente gritando. Aquí está Lencho. A Neudi es el lloriqueo. Que es el lloriqueo de nosotros los fanáticos. Que es el lloriqueo de nosotros los fanáticos. Bueno, vamos a ver qué sucede, pero esta noche en Dios confiamos, señores, de que los Knicks van a salir vencedores.
5: Amén.
0: Bendiciones, my family. Anota la canción de las y 35 para que esta noche te vayas con nosotros para Bonfire.
2: Oye, nene, a las 9:40 vamos a hablar de lo que está en tendencia. Hay un problemón en la FIFA. En el fútbol que comienza ya la semana que viene, hay un equipo gigante que la va a pasar toda desde que llegue a los Estados Unidos. ¿Qué equipo es? ¿Y cuál es el problema? A las 9:40 te digo.
0: Vale, güey, que ya mañana arranca la vaina, ¿no?
2: Mañana comienzan los juegos, va México y Sudáfrica, y todos los detalles de los cierres de la calle lo vamos a estar dando mañana con información para que usted sepa por dónde sí y por dónde no.
0: Pendiente al vacilón.
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2: Trafication por ahora es lo que hay. George Washington solamente 5 minutos en ambas direcciones. Lincoln 10. Holland también. Hoy las reglas del estacionamiento en vigor. Recuerda que hay watch parties en las áreas de Madison Square Garden, 42nd Street, Grand Central, todas estas áreas. Habrá mucho tráfico. Para usted poder ver los watch parties, tiene que registrarse. En el caso de Madison Square Garden, tiene que registrarse y pagar debido al caos que se ha creado. Temperatura 74 grados, Nueva York. Máximas de 82, mínimas de 69. Para el vacilón, ex Scarlett Molina.
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0: Bueno, y echar gasolina hoy día duele más que un cuerno.
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0: gracias a la gente que nos escucha y nos ve en la música app. Baja la aplicación, la música app. Jesús, todos los oyentes, toda la gente que nos ve en YouTube, quiero que tú arranque de cada uno de ellos lo que no viene de ti. Llena su vida de propósito, de tu presencia, que transforme con tu voluntad, Padre, en el nombre de Jesús.
1: Amén. Bendito loco.
0: ¡Ay! Hoy ganamos, ¿eh?
2: Pues bien.
3: Pero habla, dime.
2: Sacuidima.
3: Ese fue el árbitro de los Knicks.
4: Bueno, señores, vámonos para Bonfire. Hey, ya saben que esta noche queremos invitarte para Bonfire, la Casa del Fuego en Patterson, New Jersey. Estaremos ahí, si Dios lo permite, todo el equipo del Vacilón de la Mañana. Scarla, el Pachá, un servidor gigante.
5: Hasta Pachá va para allá.
0: Vamos todos para allá.
4: El maestro Beco, Miguelito.
0: ¿Cómo que? Y un ambiente familiar y bonito, gigantón hoy.
4: Especiales en botellas también esta noche. Si usted quiere ir a romper botellas ahí.
5: Botella premium a $120, gigante. Los buckets de cerveza a $24. Oye, sangría, los pinches, Pachi. A $24. ¿Tú viste los Margarita Twins que ellos tienen? Que es una horrible. Yo quiero uno de esos para pa brindar con las mujeres que nos llevemos.
4: Bueno, pues esta noche ya Manuel Colón y Wilson Colón te lo van a brindar.
5: Muy bien.
4: Marca ahora al 212-845-9797. Esta noche te quieres ir con nosotros a ver el partido de los Knicks de New York.
5: En
4: Bonfire.
5: Sin lío, sin rebuse.
4: Queremos compartir con la gente, abrazarnos con nuestra gente, conocerte a ti. Así que hoy arranca para el 999 de Market Street en Patterson, New Jersey. Bonfire, la Casa del Fuego.
5: Por favor, cuando me saluden y me abracen, no bajen tanto la mano. Si usted quiere tocar, yo se la dejo tocar, pero dígame, pero viene y que cale, ya mi madre, fuga.
3: Y si tiene los labios mojados, que se lo
4: dejo.
3: Al Pachá, la que besan al Pachá.
4: Y otra cosa que le voy a pedir. El Pachá va a llegar después, no me estés preguntando que cómo llegó antes el Pachá, pregúntale a él mismo, no me estés preguntando para el Pachá a mí.
3: Disculpa, tú dijiste que hay especiales de botella, de partido. Tengo entendido también, Manuel me escribe aquí que va a haber especiales de tocarle la nalga a Scarlett.
0: Ahí está,
4: 212-845-9790, ¿quién se quiere ir con nosotros esta noche? Marca para que tenga la oportunidad. ¡Vere!

0: FIFA 2026 hay un revú, especialmente aquí en los Estados Unidos, porque aquí hay nuevas medidas desde que Trump está en el poder de inmigración. O sea, que hay muchas restricciones, hay un pequeño caos y problema con lo de inmigración, del ICE, donde se dice que por esto es que incluso las boletas no se han estado vendiendo para la FIFA, porque hay muchas personas que son lamentablemente indocumentadas, ¿verdad? Y que quisieran apoyar a sus países y no van a poder ir por la situación migratoria de Estados Unidos. Y se ha complicado.
1: Y saber que una mexicana fue quien habló de eso hace tiempo que venía. Que dice que, ICE, cuánto me duele.
2: No, muchachos,
3: Selena.
1: Ay, cómo me duele.
2: Te estás juntando mucho con el caldo.
4: Sí, sí. No. No era lo que ella decía.
0: Mire, problemas, ¿verdad? Ya tenemos bastante con lo de la inmigración, que los tickets que nos están vendiendo, después que estaban muy caros, vinieron las quejas de los precios para poder llegar allá. Pero ahora hay otro problema que se ha desatado dentro de la FIFA y tiene también que ver con los problemas migratorios y con la situación de la guerra. Ustedes saben que Irán va a competir. Irán viene para acá. Sí. Pero entonces a Irán le toca jugar aquí en los Estados Unidos. Oh. Pero tenemos una guerra ahora mismo. Ah, mi amor, el presidente Trump, ¿tú sabes lo que dijo?
5: Si esos muchachos quieren venir para acá, pueden jugar. Pero se tienen que ir el mismo día de juego. O sea,
1: pero, ¿cómo
5: ellos
1: así?
5: Ellos pueden entrar a jugar aquí en New Jersey, ¿right?
4: En cualquier estadio de los Estados Unidos,
5: pueden jugar aquí, pero automáticamente pase el partido, tienen que montarse en un avión e irse para México.
4: ¿Pero y cómo?
5: Yep. Que sí. Mientras haya partido, ellos pueden entrar, pero tienen que retirarse el mismo día. Hay un lío con eso.
4: Eso
5: es muy cansón. Eso es muy abusivo.
1: Es un atropello del carajo.
4: Te voy a explicar qué es lo que está pasando. Acuérdate que el equipo de Irán viaja con un comité de la Guardia Revolucionaria. Y acuérdate, estamos en un conflicto. Lo que el miedo que tiene los Estados Unidos es que haya un infiltrado y entre con el equipo y cause un caos o lo que sea. Y eso es lo que está pasando aquí. No es por los muchachos ni nada por el estilo, sino que desafortunadamente estamos en un conflicto con su país y no pueden quedarse aquí porque esa gente.
3: Estados Unidos, entonces, lo que lo está protegiendo, ¿qué tú quieres decir? ¿Me hablas?
4: No, los Estados Unidos están protegiendo el país, ellos mismos.
3: Claro, ellos mismos
4: están protegiendo.
3: Y evitando, porque lo mandan para México y ya se desligan de ese grupo de personas que puede traer consecuencias negativas.
4: Lo chistoso de todo es que anoche yo le estoy explicando esto a Neodía. Neodía me pregunta: ¿el diablo? ¿Y tienen que viajar para Irán otra vez?
1: ¿Cuántas horas está Irán de aquí?
2: Esa pregunta fue por un junte con Miguelito.
4: Yo dije, diablo, le afectó la junte con Miguelito.
0: Yo lo que siento que se la quieren poner difícil ese equipo, porque ¿para qué lo deja entrar entonces?
4: Y otra cosa, es muy difícil, porque el equipo de Irán no es tan bueno, que pase a la segunda fase donde se puede encontrar con los Estados Unidos y jugar con Estados Unidos.
3: Sí, pero ya tener la presencia. Sí. Recordamos, señores, que estamos en los NIP, pero señores, esto comienza mañana, el Mundial de Fútbol mañana ya.
2: Eso es así. Ese equipo de Irán está recibiendo demasiada presión.
3: Sí,
2: tantas cosas que le están poniendo, Irán ha ganado algún juego.
0: Ande el diablo. Usted dice que los chistes me son malos.
4: ¿Dónde está el árbitro de la NBA para que lo saque?
3: No, lo suspendieron.
1: Echándome la culpa a mí, que me estoy dejando con Miguelito. Velo ahí.
0: No, esto es insólito.
1: Está bueno el show. Vamos a ver qué pasa, cómo va a hacer eso.
0: Tengo a la bolita que cuando aquí hace un chiste, llega un chiste malo, me dice, que bolita, te tiré el medio sobre, di que lo que ese chico está beco.
2: Bolita es mío, eso es mentira.
0: Juntando con
1: Beck. ¿Quién se va con nosotros esta noche a pariciar? Vamos a ver aquí. Buenos días. ¿Cómo te llamas?
6: Hola.
1: ¿Cuál es tu nombre?
6: Hola, mi nombre es Katherine.
1: ¿Y de dónde tú eres, Katherine?
6: De Paris.
1: Pues tú estás cerquita ahí donde vamos a estar esta noche.
0: Ella va.
6: Katherine. Sí.
0: Tú vas a ir, ¿verdad?
6: ¿Cómo?
1: ¿Cuál fue la canción de la clave que vimos?
6: La canción.
1: ¿Eh?
6: El baile de
0: perrito. ¿El baile del perrito? ¿El baile de qué, mami?
1: No se escucha bien. ¿Cuál es la clave que vimos?
6: El baile del
1: beeper. Ah, el baile del beeper. Está encendido. Quédate ahí para tomarte la información. Ve buscando la pinta que esta noche nos vamos para Bonfire a pariciar. ¿Quién está por aquí? Hello, buenos días. ¿Cómo te llamas?
7: Buenos días.
1: Hola. ¿Cuál es tu nombre? ¿Eh?
7: Mabel.
1: Mabel. Mabel, ¿cuál fue la clave? Digo, ya es fácil, pues ya te lo escuchaste. ¿Cuál fue la clave que dimos para...?
7: Te lo digo cantando.
1: Sí, sí, sí.
7: Te encendió.
1: Mira, bueno, ya yo veo que esta, esta noche.
5: Esta es de la que va a estar sanando la noche entera. Sí. Yo lo presento.
1: Mira, quédate ahí, mi amor, para tomarte la información que te vas con nosotros esta noche para Bonfire. De aquí del coro de YouTube tenemos también que elegir una persona.
5: Sí, sí, sí.
1: Webin. Y vamos a ver cómo. Dame cuántos chances nos dan aquí más de elegir. Manuel Colón y.
5: Vamos a llamar a Manuel Colón.
1: Vamos, gente.

0: 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Hoy todo el mundo pendiente al partido y nosotros vamos para New Jersey a compartir con nuestra gente. Ahora vamos a elegir uno de aquí del texto. Déjame ver aquí.
1: Hola, vacilón, es Mercedes desde Queen. Llévenme con ustedes pa' Bonfire. ¡Ey! La canción fue Está Encendido.
0: Mercedes, también te vas con nosotros esta noche para Bonfire.
2: Pero todas son mujeres gigantes en coincidencia.
0: Pero hoy qué hacemos. Aquí en el canal de YouTube, Webin va a coger todos los nombres de la gente que está diciendo que quiere ir. Glenda Márquez, Guillermo. Vamos a hacer una rifa ahí para tomar también ahí, aunque sea dos ganadores del canal de YouTube. Así que ve ahí, ayúdame con eso, Webin. Ya tenemos tres. O sea que cada persona puede ir con un acompañante.
2: Yo quiero un tigre, gente, pero más mujeres. ¿Para ustedes? ¿Y qué es lo que?
3: Yo quiero camioneros
2: de los que son bacanos conmigo.
0: Pero la gente puede ir también, todo el mundazo, claro, que quiera. Claro. Eso es para todo el mundo.
2: Pero estos van patrocineros.
0: Lo que pasa es que los que estamos eligiendo van con nosotros. Le vamos a brindar su comidita, su picadera, su par de traguitos y vamos a compartir. Pero todo vamos a compartir.
3: El colega ya viene y nos abraza, se toma su selfie, compartir y estar juntos de tú a tú a disfrutar esta noche.
0: Bueno, pero para ustedes, a ver cómo le va a ir a los Knicks. Vienen los nenes del deporte a las 10 de la mañana con 10 minutos, donde vamos a analizar qué puede pasar.
3: Ventaja de ventaja, mayores faltas, 5 de 3, San Antonio, Nueva York. Los nenes, 10 de la mañana, 10 minutos.
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2: Ay, Gigi, viendo aquí el tráfico gigante. George Washington Bridge presenta unos 20 minutos desde New Jersey. Y New York, dirección opuesta por ahora, se ve despejado. Vemos que el Lincoln presenta 10 minutos. El Holland está despejado en ambas direcciones. Queensboro todavía, dirección hacia la 59. Una accidente y pues tiene 10 minutos de espera. Holmes Point Avenue, norte hasta Brooklyn Boulevard, tiene un accidente bloqueando la línea central, tiene 10 minutos de espera. Hoy las reglas del estacionamiento en vigor, temperatura 76 grados, nublado, máximas de 82, mínimas de 69 para el vacilón. Ex Carlet Molina.
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de New York, porque hoy es el día. Hey, la gente ahí de nuestro canal de YouTube, pendiente que vamos a elegir ahí dos personas que se van con nosotros, que sean de aquí, de NYC, que estén dispuestos a aparecer esta noche con nosotros en Bonfire para ver el partido de San Antonio y los Knicks de New York.

0: lo vive a plenitud la final de la NBA. Él es Tenchi Moisés, catedrático, los ninis.
1: Saludos. Buenas tardes, buenos días, buenas noches. Feliz y contento. Hoy con más fe que el estadio de los Yankees lleno de cristianos, que vamos a ganar hoy. Así que Tenchi Rodríguez, la fiera de New York, buenos días.
2: Feliz y contento de estar con ustedes en esta mitad de la semana, y donde ya los fiscales y la Corte Sur de Nueva York está preparada. Nosotros no vamos a permitir que a Uyama hoy le vuele la cabeza a los jugadores de los Knicks. Nosotros tenemos que buscarle solución a eso. Ya está preparado un contingente. Nosotros no podemos permitir. Bueno, nosotros dijimos, si le ganamos dos juegos en San Antonio, venir a Nueva York, no nos pueden intimidar. Claro. Oye, ya el primer juego, lamentablemente, mandó un mal mensaje. Hacía tiempo que la liga no hacía revisiones. Hey. Y vuelvo y repito, aunque lo salvaron en esta oportunidad a Wembanyama, Moisés, él va a seguir.
0: Tenchi, tú pensaste, es verdad que tú eres, es verdad que ustedes son gente inocente. Tenchi, Moisés, y el mismo Huevín también, porque estoy para Huevín. Dice que a Wembanyama este de que lo suspenden, pero el Wembanyama flaco de San Antonio lo suspende y se paraliza el baloncesto. Usted está loco, es un negocio.
1: Bueno, pero Pachá, la credibilidad va más allá de eso, de lo que tú dices, un negocio. Precisamente porque es un negocio que no cualquiera va a $200,000 por una entrada. Hay que cuidar la seriedad del juego. Y hay que tomar decisiones a lo que hay que tomar. Si Wembanyama cometió una falta flagrante antideportiva, sin pelota en la mano, sin acción en el partido en el momento, o sea, ¿qué tenía que haber? Sangre para suspenderlo a él. O sea, tiene que haber sangre en el piso, en el tamoncillo, para que sea flagrante. Pero yo creo que el enfoque de hoy de los Knicks, ellos ganaron dos juegos con todo pronóstico en contra, porque allá fue que los árbitros pitaron malo. O sea, un equipo que va más de 30 veces a tiros libres, quiere decir que el pito en la boca lo tienen los árbitros siempre dispuestos a pitar falta a favor de San Antonio. Hoy, ¿qué debe pasar? Que Bronson, la escopeta loca, por lo menos le pase la bola a Karl Towns en el cuarto tiempo. Porque la gente está criticando que Karl Towns no tiene en el cuarto tiempo. ¿Y cómo Karl Towns va a tirar si la bola no le llega a la mano? Dígame, explíqueme a alguien.
0: Posicionarse, lo dijo el manager también. Él tiene que tener mejor ubicación para que Bronson le pase la bola también. Espérate.
2: Ustedes no recuerdan que desde que el papá le dio el pescozón alante de todo el mundo ahí, los Knicks ganaron 13 después de eso. Después de eso, ganaron 13. Por eso es que Tenchi Junior está coincidiendo. Tenchi Junior, tengo miedo, me quite el puesto. Verdad, después que el papá de Jalen Bronson, Tricky Bronson, le llamó la atención, que es el coordinador ofensivo, le dijo, muchacho, el diablo. ¿Estás olvidando que tú estás rodeado del mejor equipo que podemos tener? Deja de estar tirando. Y de ahí en adelante, los Knicks ganaron 13 juegos en línea. Ahora vuelve este muchacho, el diablo, a coger esa pelota, ponerse loco. Muchacho, el diablo tiene que ser loco.
0: Voladora, Tenchi.
1: Y sabe algo, lo más penoso, lo que a mí me da más miedo de los New York Knicks, es que Brown, el coach, salga diciendo que Bronson no se ajusta a las decisiones pragmáticas que hace el team de coach en la banca. Cuando le dicen, hay que pasar la bola, hay que dar tres pases, hay que hacer acción ofensiva en tantos minutos, el tipo no coge cabeza. Entonces, meter muchos puntos no quiere decir ser eficiente en un juego. Hoy mejor queremos la eficiencia de un tirador y no que él meta muchos puntos y el equipo pierda.
2: Antes de la música, yo quiero hacer un regalo hoy aquí en el vacilón de la mañana. Pregúntenme qué.
3: Manda el número mío, es 646.
2: Yo le voy a mandar un cel a mí, al Pachá, para que esta noche me ponga una camiseta de San Antonio. Es un cel de $500.
3: Pachá. No, sí.
4: Ay, Pachá, viene Pachá de la sal. Es
0: amigo mío, está
4: echando. Pachá de la sal, Pachá, que tú un salado le dijo.
0: ¿Qué quieres que me mate? ¡Vamos a regalarle!
2: ¡Es un cel de $500! Para que cruce con una camiseta de San Antonio por ahí, por la sal.

0: 30 y mi 34.
1: Oye, pues yo, qué abusador.
2: No, pero ustedes quieren matar. Ah, yo sabía que tenía un amigo, gente. Yo.
0: Diablo, música. Esos tigres están pasados, ¿eh?
3: No, no, no, pero ten cuidado, el Pachá es un ganador. El Pachá.
0: No, no, no, no, no,
1: es para que le den.
4: Eres loco, pero lo que le den.
2: Para que me mate, que yo quiero.
0: Yo digo, pues lo vándalo, lo vándalo, lo vándalo.
3: No, no, no. Se suma, Nisa. Que por cierto, esta mañana. Muy bien lo que decía el Gigante. ¿Y cómo? Entonces no hay democracia en este país. Entonces en este país no hay libertad. Que uno no puede andar con una camiseta de otro equipo porque te matan. Entonces, ¿en qué estado estamos viviendo? Exacto. ¿En qué país estamos viviendo?
0: Cuando regresemos, yo le voy a decir a ustedes, cuidado si Juan Soto en algún momento, con todo lo cuarto mundo, se arrepiente de haberse ido para Queen, ¿eh? Cuando regresemos.
3: Bueno. Tú pendiente, Juan Soto, yo te voy a decir por qué la desesperación de los Yankees llamando hasta el Pachá para que juegue con los de Aaron Judge.
4: Los Yankees, ¿quién está en pelota, señor? La gente está ahora en el Onix y mañana que arranca el Mundial, pelota.
0: Vamos a dejar eso ahí, vamos a hablar de los Onix. Cuando regresemos vamos a seguir con los Onix.

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0: 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Recuerda que vamos a sacar hoy el ganador de los boletos de Shakira. Que la palabra de hoy es
1: Latina al 43902. Latina al 43902.
0: Y del YouTube, dos personas de las que se van con nosotros, como bien ahí hizo la tómbola, dice Aaron Studio de YouTube. Yo no sé cuál es ese.
2: Sí, yo le puse de YouTube.
0: Ah, bueno, mira, Aaron Studio.
3: Ese no es el apellido.
1: Aaron Studio.
2: Aaron Studio. Sí.
1: Qué bien.
0: Y también
1: el Carlos está bajo 05.
0: No. Que dice aquí también quién.
1: Ay, padre, amor.
0: Hernie Camacho.
1: ¿Quién?
0: Hernie Camacho.
1: Hernia.
0: Y Aaron Studio. Envíenle ahí la información a Webin. Confirme que ustedes pueden ir esta noche para que se vayan con nosotros.
1: Es necesario eso.
0: Para Bonfire.
1: Sí, confirmen si pueden ir para si no dan
2: la. Le voy a poner mi email aquí para que me envíen un email con su información. El que no pueda ir, por favor, no pude ir. Me puse a registrarme para nada. Para entonces coger.
3: Porque así le quita la oportunidad a una persona que quiere ir.
4: Ahí mencionaron a Camacho y a Estudio. Los niños van a tener que tener un estudio en el Madison con Camacho, el macho Camacho. Porque si no ganan hoy, los niños se van a ver.
3: Ay, aguántala ahí, Tenchi, espérate, que el gigante, dice la niña mi madre, tiene una boca peligrosa. Si los Knicks de Nueva York pierden hoy, se complica la final de la NBA.
0: Para la presión, ya, pues viene la presión ya.
4: Vale, ellos ganaron dos allá también, Moisés, yo volví a ganar ya. Cuando ven a ver eso,
5: yo no veo cuál es el como dice el gigante, cuál es el pánico. Hay pánico, no, como él dice una frase famosa que la hizo. El pánico, los ni ganaron dos en la casa de ajena. Quizás los propios ni puedan ser tan eficientes en un quinto juego y ganar en la casa de San Antonio y venir a celebrar aquí. Nadie sabe cómo es mejor la cosa. Ahora,
3: catedrático, claro. No dimos a entender, perdóname. Los Knicks de Nueva York pierden hoy. Cambia el panorama de la final por la presión que argumentó tempranito el gigante. No es lo mismo cuando tú tienes 2-2, donde tú estabas 2-0, Tenchi, Moiché.
4: Cambia el panorama porque se ha jugado los primeros 4 juegos, se empata la serie y se convertiría en un 3-2. El que gane 2 de los próximos 3.
5: Entonces, sí, pero Tenchi, de todas maneras, la final nunca ha cambiado el panorama en el sentido. Porque San Antonio es su favorito. ¿Cuál es el miedo?
4: Carlito Towns Cruz, que incestó 11 puntos el último juego, porque Charles Bronson no le quiso dar la pelota. Oye lo que te voy a decir. Hoy no es buen Bayama que le va a dar Bronson, es Carlito que le tiene que dar si no le dan la pelota. Hoy no es buen Bayama que le va a dar. Hoy tienen que darle la pelota, porque Carl Anthony Towns, en las series que los Knicks barrieron, fue líder en asistencia. Él sabe jugar con la pelota.
5: Señores, el juego, hoy lo que voy a decir, cada brecha, cada derrota de una brecha, tú ver si tu enemigo tiene deficiencia. Dos primeros partidos, los Knicks se dieron cuenta que ahí debajo, Wembanyama o Lauyama no hizo nada. El primer juego que ganaron hizo todo de arriba. Fíjense que solamente donkeó dos veces Wembanyama. ¿Qué quiere decir? Los Knicks tienen que ser algo más que Bronson y Town, que esa defensa de Hart, de Ginobili y de todo el mundo, apriete, porque defensa da campeonatos. Lo hemos dicho todo el tiempo, meter mucha pelota no da campeonato, campeonato da defensa. Y si hoy los Knicks no cierran el perímetro de tres, ahí se verá que estamos feos para la foto.
4: Tenía que ser Nueva York, ese Nueva York que tanto amo, ese Nueva York donde han nacido nuestros hijos, ese Nueva York donde nos hemos enamorado y desenamorado. Tenía que ser Nueva York que borrara de mapa a LeBron James, Stephen Curry. Jamás se ha vuelto a esa gente, jamás. Desde que los Knicks están en una final y no ganan el 73, jamás se ha vuelto a hablar de Jordan, de LeBron, de Curry, de que yo quiero.
5: Bueno, oye, eso es para los que idolatran. Dicen, ¿qué va a hacer el NBA sin LeBron y sin Curry? Señores, en este momento tenemos dos continentes viendo NBA, porque aquí dije yo el primer día de la NBA que habían 76 europeos, ¿se recuerdan? Jugando en la NBA. Hoy hay un europeo que tiene a Francia, Alemania, España, atento. Y también hoy hay un país, República Dominicana, 11 millones, orando por New York. Pero hay 13 millones más de neoyorquinos haciendo lo mismo. O sea que...
0: Y brujería.
5: Está por encima, óyeme. Atención Pachá. Nadie está por encima de la marca. Nadie está por encima de la liga. No, que tú eres el mejor animador que tú esto. Te fuiste. Sin Mega tú no eres nadie.
6: Pachá, dame Pachalo.
4: Primera vez que ha pichado Tani, no dice nada, Moisés.
0: ¿Qué pasó?
5: Por cierto, finalmente, hoy lanza el mejor talento disponible que tus ojos, tus nietos y toda tu familia va a ver. Shohei Ohtani. Sí, señor. Que no lo vea mucho, no. Miren, Nueva York es tan grande, por ejemplo, voy a decir, los niños están jugando ahí, si los Yankees juegan, meten 30 mil fanáticos igualito en el Yankee Stadium. Es que el que esté en pelota, esté en pelota. El que esté en basketball, esté en basketball. Porque esa es la biodiversidad del deporte que tiene Nueva York. Los Yankees son el equipo más famoso del mundo. Y el que es yanquista ama a los Knicks, pero va a ver su Yankee jugar pelota. Si no, pregunta a la soberana que estaba ahí el fin de semana, como quiera, pujando su
1: Yankee. Pero tengo que cambiarme ahora para basketball, Fórmula 1, los prospectos como que son más lindos.
4: Señores, recuerden que no es Nueva York que van a jugar el Mundial de Fútbol, es Rutherford, New Jersey. Desde esta gente, que no, que Nueva York. Moisés, explícale, Moisés, que esa gente de Rutherford se siente mal. El MetLife queda del otro lado, que no es Nueva York que se va a jugar. Deja de estar privando, Pachá, y que en Nueva York, el Mundial de Fútbol.
5: Que tenemos el Mundial, que por cierto, es verdad, la NBA le ha dado ha opacado el inicio de una filial o de una sede que tanto lloró Estados Unidos por tenerla. La tienen y ahora vienen los niños de Nueva York y opacan el inicio del Mundial de Fútbol, que es mañana, porque es verdad, la ciudad de Nueva York solamente respira Nick.
4: La luz de Dios no la opaca a nadie, Moisés. El evento más grande del mundo, por encima de los Juegos Olímpicos, por encima, eso es nosotros los neoyorquinos, por encima de todo en el planeta, solamente Dios supera el Mundial de Fútbol, Moisés. Así que
5: retrasa. Sí, pero no, hay un momento. En México hay problemas hasta con las gradas, se está cayendo un puente. En México hay problemas con el tránsito. Se dice que este va a ser el Mundial de Fútbol más entorpecido por poca organización. Solamente los canadienses, que son un pueblo organizado, no tienen problema con nada.
4: La selección de Japón ayer entrenó, escúchame esto.
5: Que los japoneses tienen mejor calidad de vida que ustedes, los dominicanos y los mexicanos. Dio vergüenza cómo la selección de Japón entrenó ayer en México, en una cancha llena de grama y de mosquitos.
4: Tú estás queriendo subestimar un pueblo, Moisés. Tú vienes de Bonao.
5: Pero Japón.
4: Déjame hablar.
5: Cuando tú vas a Japón, tienes calle limpia, tienes seguridad. Eso es lo que queremos.
4: Tú no puedes en el vacilón agarrar, querer asquerosear al pueblo mexicano cuando es en México.
5: No, que yo no he dicho pueblo.
4: Escúchame, viejo, pero
5: gobierno. No, que tú dices pueblo. No, yo no he dicho pueblo. Yo no he dicho pueblo.
4: Pues ya, pues, cógelo como tú lo quieras, pero yo te voy a decir
5: algo. No. Gobierno, organización mexicana.
4: Óyeme, escúchame. Oh. México, cuando yo tenía 15 años, sufrió uno de los terremotos más grandes de la historia en 1985.
5: Y cuando tú no habías nacido en Japón, le tiran una bomba y lo destruyeron. ¿Cuál es la diferencia?
4: Pero ven acá, toma el micrófono.
0: No peleen. Que ya, hoy estamos en armonía, no queremos pelear.
4: Vámonos, muchachones. Cultura con sabrosura en el vacilón.
5: No. Geopolítica. Japón le tiran bomba.
4: En 1985, México sufrió el peor terremoto que puede sufrir cualquier país latino. Y ya el Mundial estaba listo para hacer en el 86. Y todo el mundo pensó que el Mundial del 86 que ganó Argentina iba a ser suspendido. Y México se levantó de las sombras de la muerte, más de 20.000 muertos, y celebró el Mundial en 1986. Oye, los mexicanos son hospitalarios, grandiosos. Los mexicanos nada más no es esa cultura que nos quieren vender en películas y en narconovelas. Los mexicanos son más que todo eso.
0: Sí,
7: eso
0: mismo.
5: Vámonos, señores, ya vámonos.
7: Se acabó.
5: Y dile a Tenchi de Geopolítica que en Japón le desbarataron dos pueblos, Hiroshima y Nagasaki. Y de ahí en adelante han sido los pueblos más tecnológicos y nos tienen invadido con un japonés. O sea, de grandeza no me hable, de pueblos que están en el suelo, porque a Japón le hicieron un genocidio y hoy es una de las potencias más grandes del mundo.
3: Y terminamos en política. Gracias a los nenes, gracias a los nenes, los queremos.
0: Ahí estaba
5: duro en geopolítica.
0: Ahí estaban los nenes del vacilón.
7: Y se divertirán. 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

0: 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Y estamos regalando, y todo lo que tenemos esta noche, mucho con demasiado. ¡Ay!
1: Bueno, ¿dónde están los nombres? Que ahí, Dios mío.
0: Ganadores, gente participando esta noche, mi mala. Se va a disfrutar en Bonfire.
2: Vamos para Bonfire. 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
2: la sangría.
0: Pantalla gigante. Los oye, pitchers. Lo que se va a vivir será histórico. El equipo completito del vacilón. Arranquen para allá, compañeros, esta noche.
1: Bueno, los primeros dos que elegimos ahí en el canal de YouTube, en la tómbola que hicimos, no contestaron. Tiene ahora la oportunidad Aura Encarnación y Bianca 0929. Contesten ahí con Webin.
2: Wow.
1: Si están positivos para ir esta noche, para si no buscar otra persona que sí pueda ir. ¡Vamos allá!
2: ¡Vamos!

0: Buenos días, muchachos, ¿cómo están ustedes?
1: Estamos viendo, Rafa, aquí orando por los Knicks.
0: No, pero miren, los Knicks pierden esta noche, no nos hagamos ilusiones.
1: ¿Cómo que perdemos, don Rafa?
0: Sí, perdemos. Yo me soñé con eso anoche,
2: no,
0: sí,
2: no,
0: claro que
2: no,
0: sí.
2: No, hecho, no, no.
1: Don Rafa, no venga usted como Lalo,
0: no. San Antonio le va a ganar por más de 5 puntos a los Knicks esta noche.
1: Don Rafa, no.
0: Si los nenes del deporte dijeron lo contrario, eso no sabe lo que están diciendo.
3: Don Rafa. No haga eso, que lo que se hace con amor y honestidad, no, así no.
1: Soltamos mejor a los Knicks.
4: ¿Quieres que Rafael te cuente el sueño también?
2: No, Rafael Mato, uno con tema del norte.
1: Don Rafa, vamos mejor a enfocarnos en esto, porque me cuentan por ahí que el dinero está destruyendo más relaciones que la infidelidad. Don Rafa, bueno, ¿y qué es lo que está pasando con el dinero y los infieles?
0: Sí, sí. Lamentablemente eso, muchachos. Ustedes saben lo que es, el dinero está destruyendo más relaciones que las infidelidades. Fíjense, muchachos, es algo bien, bien sencillo. Mira, ¿cuáles son las causas principales? Se le echa la culpa mucho al estrés. El estrés por todo. Los hombres, cuando son infelices, dicen que tienen estrés con la mujer. La mujer, cuando son infelices, dice que tienen estrés con los hombres. Pero hay mucho estrés en la vida. Todo es un corre-corre, especialmente en una ciudad como esta, como la de Nueva York, que aquí todo es corriendo. Si tienes que coger un taxi, es peleando con el de al lado para que no se te meten en el taxi primero. En fin, todo es corriendo. Entonces, eso causa mucho problema también en el matrimonio, en el dinero también. ¿Qué pasa? Que el alto costo de la vida, todo está muy costoso. Miren, ustedes saben que yo, no sé si ustedes cogen Uber en Nueva York. Ustedes saben que yo, cada vez que viajo a Nueva York, yo cojo un Uber, pero yo veo que el bendito Uber me cuesta más caro desde el aeropuerto de La Guardia ahí al downtown. Cada vez que viajo me cuesta más caro, y hablo con los choferes, me dicen que es que por la gasolina y todo eso, o sea, que el costo de la vida está incrementándose. Entonces, eso, imagínate un hombre, cómo no le da problema a una pareja de noche que tenga tantas deudas, ese alto costo de la vida. Muchas veces también, algo muy importante, señores, el mal manejo del dinero. Si yo siempre he dicho que tú puedes ser millonario y si tú no manejas bien tu dinero, ahí están los ejemplos, personas que han quedado quebradas, negativos, con cero centavos, siendo millonario porque no manejan bien el dinero. Sin embargo, tú puedes ganar poquito dinero y si tú manejas bien tu dinero, tú siempre vas a vivir bien. Y todas esas cosas influyen a que tu matrimonio se pueda mantener en buena lid. Otra cosa, señores, las tarjetas de crédito y los préstamos. Se meten en préstamos que saben que no pueden pagar. Yo sé que ustedes no tienen ese problema porque ustedes son parte de la minoría que vive bien y que ganan buen dinero. Pero las personas que ganan poquito dinero, que no, que ese salario no le, mira, ni me reaccionaron, ya ni me pelean por eso. Pero ¿qué pasa? Hicieron sordos, sí. Pero ¿qué pasa, señores? Cuando tú te metes en muchos líos, yo siempre he dado un consejo, lo doy todos los sábados, no cojas lo que tú sabes que no puedes pagar. Entonces, todas esas cosas negativas que yo he mencionado, eso influye para que el matrimonio no sea un matrimonio feliz y sea causa de mucha separación. Mientras muchas parejas logran superar esos problemas de confianza y diferencias personales, o escuchen esto, otras reconocen que las dificultades económicas son mucho más difíciles de manejar cuando afectan el hogar día a día. O sea que si no sabemos manejar esa parte económica, especialmente ahorrar, todo está ahí en el manejo que tú tengas con tu dinero. Vuelvo y digo, no cojas prestado lo que tú sabes que no puedes pagar. Ese es mi consejo para ustedes, muchachos. ¿Qué ustedes opinan sobre eso?
4: Bueno, el dinero
0: para que tu pareja no se destruya, porque eso son estadísticas reales. Yo lo he visto en familia mía, yo lo he visto en amigos míos, personas que ganan mucho dinero y con ese mal manejo, y el hogar lamentablemente se destruye.
4: Bueno, Rafa, a veces hay que esperar a decirle que uno no tiene dinero a las mujeres para ver cómo reacciona.
2: No, gigante, te botan ahí mismo, que tú no tienes bueno, qué.
4: Pues mejor que si me vota rápido. Hay que poner la prueba a veces.
2: La prueba.
0: No habíamos verdadero.
4: Claro, cuando la cosa está muy bonita, sí. Que hay cenas en cualquier restaurante sin preguntar por la cuenta, buenos vinos. Ay. Buenos tragos, sí, buen sí. Carro, buena carretera, todo. Así muy bonito.
3: La prosperidad.
4: Hay que ver cuando se acabe todo eso para ver qué te dice.
2: Hay problema.
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0: Eso es así, sabes que estamos en vivo todos los sábados por esta emisora, La Mega, de 9 de la mañana a 10 de la mañana, una hora completica. El gigante Aneudi me hace el honor de acompañarme siempre todos los sábados. 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
4: 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Bueno, vamos a buscar el ganador o la ganadora de los boletos de Shakira, la gente que estuvo taxiando al 43902 para que vayas a ver a Shakira a uno de sus conciertos. Shakira viene por aquí, por nuestra área, 4 conciertos. El martes 14 de julio, Prudential Center. El 20 y 21 de julio, en el Barclays Center. Y el 22 de julio, en el UBS Arena de Long Island. Boletos en Ticketmaster.com. Déjame ver aquí. Hello, buenos días. ¿Cómo te llamas?
5: Alexander Esteves.
1: ¿Eh? ¿Cómo?
5: Alexander Esteves.
4: Hola, Alexander Esteves.
1: Alexander. ¿De dónde llamas, mi vida? ¿Y qué palabra tú texteaste hoy,
5: Plainfield, New Jersey.
4: Bueno, tú eres... Ya,
1: ¿qué estamos ánimo? Desanimados.
4: Oye, mira, Alessandra, tú eres ganador de los boletos de Shakira. Oye, felicidades, mi amor.
5: Gracias, muchas gracias.
4: Sí, gracias, mi amor. Que tengas un buen día, que Dios te bendiga. Que hoy, mira, te dé mucho ánimo, papá.
1: Falta bebé romo, que tú te como bonito.
4: Dale, Alessandra, felicidades. Mañana vamos a elegir otro ganador de los boletos de

0: porcheria basura que tá fazendo.
1: Dame un saludo que va también para Bonfire a ver el juego, Félix Timbal. Y un saludito a los muchachos del Ramillete de la Coco, también para Fernando Rosario y Marta Rosario. Félix Timbal va con su esposa que están de paseo aquí.
2: ¿Cómo? Que
3: Ñato va también para Bonfire.
1: Ay, sí, allá, sí.
2: Bueno, señores, los Eagles mezclan la Sensation. Prepárese, 3 de la tarde, Carlita, Nila Rosario. Fin de semana, boricua también, del desfile puertorriqueño. Alexis y Fina en la carroza de la Mega el domingo, con todos los Mega DJs. A las 7 de la noche llega DJ Joan, el quinto elemento. Y mañana que estaremos de nuevo para ver todo lo que, o comentar todo lo que suceda hoy en el partido de los Knicks de New York. Y en la rumba que vamos a tener esta noche en Bonfire, a ver. ¿Con quién es que Carle va hoy a salir?
0: ¿Cómo así?
2: ¿Cómo tú dijiste que hoy si gana los netos va al fullín?
1: ¿No lo va a dar?
0: Ay, porque pedamos.
2: Ah, pues entonces tú te pones por ese baile.
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1: Sensation. Buenos días. Feliz Sensation. Miércoles, ombliguito de la semana. Miércoles 10 de junio. Si estás de cumpleaños, hoy feliz cumpleaños. Si estás de aniversario, felicidades. Muy buenos días a toda mi gente de Nueva York, New Jersey, Connecticut, Pensilvania, a través de la Mega. Buenos días, mi gente en la Isla del Encanto, PR, Puerto Rico, también a través de la Mega. Buenos días, mi gente de Miami, Orlando, Tampa y Los Cayos, a través del nuevo Sol con Z. Buenos días, mi gente en el DMV, DC, Maryland, Virginia, en la nueva Latino FM. Y muy buenos días a toda mi gente en la aplicación La Música App. En el mundo entero, Tuning Radio y más. Bueno, aquí estamos en vivo, ready para darte buena música, buen ambiente, buenas vibras. Un poquito de todo para todos, nueva escuela, vieja escuela, cualquier género. Y para cuál concierto quieres ir, comunícate conmigo al 1-800-315-9790. Y en mi página de Instagram, Alex Sensation, ya voy a subir la fotito, actívate en los comentarios. Ya sabes, te quiero llevar este domingo, ¿no? El domingo. Tenemos la parada boricua, el gran desfile nacional puertorriqueño en la Quinta Avenida. Quiero subir a uno de mis oyentes, bueno, dos oyentes, a la carroza. Te vas a subir conmigo al party. Full party con nosotros el domingo en el desfile. Y vamos a traer a Alexis y Fido, van a estar con nosotros los Reyes del Perreo en la carroza. Después de ahí me voy para el Festival Boricua en Perth Amboy, New Jersey. Estamos ready para celebrar con todo el pueblo puertorriqueño este fin de semana aquí en Nueva York. Comunícate conmigo, 1-800-315-9790. Dime para cuál concierto quieres ir. Alex Sensation con La Mega Mezcla. Miércoles, ombliguito de la semana. Buenos días. Bienvenidos. Good morning.
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0: 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Siempre vienes, te aprovechas de mí, de mi inocencia, te aprovechas que soy buena gente y después te vas. 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Bye bye, see you later. Uno tiene sentimientos también. Ay, Diosito, mano. Quédate unos 20 minutitos, por lo menos, mami. Espera que yo me duerma. Ay, hombre. All right, estamos en vivo. Gracias por la sintonía. Miércoles, ombliguito de la semana, miércoles 10 de junio. Ya ready para este fin de semana, el fin de semana boricua en Nueva York. Estamos listos para compartir con todo ese pueblo puertorriqueño. It's going to be an amazing weekend. Ya sabes que el domingo te espero en el desfile nacional puertorriqueño en la Quinta Avenida. Tenemos dos carrozas que van a estar rompiendo esa Quinta Avenida. ¡Boom! ¡Boom! ¡Puro party! Tenemos a los reyes del perreo, Alexis y Fido, que vienen desde Puerto Rico para la carroza. Y quiero invitar a dos de mis oyentes a que se monten en la carroza con nosotros. Comenta en la última fotito que subí a mi página de IG, ya sabes. Tienes que activarte los comentarios. Y el viernes voy a decir el nombre de los ganadores. All right, vamos a hablar con el pueblo. Hello, buenos días. Good morning. Buenos días, buenos días, buenos días, buenos días, buenos días. Good morning.
1: Buenos días, Ale. Buenos días. Qué difícil hablar contigo.
0: Buenos días, mi amor. ¿Cómo te llamas, baby? ¿Tu nombre?
1: Mi nombre, Wendy. Wendy, que es seguidora tuya, oyente siempre.
0: Wendy Sensation, te voy a poner entonces. Yeah. Wendy Sensation. Sí,
1: me gusta eso.
0: Wendy Sensation. ¿Cómo estás, Wendy?
1: Bien, Ale, contento de hablar contigo, de escuchar tu mezcla. Me levanto todos los días escuchándola, bailando, gozando contigo.
0: Qué linda, mi Wendy. Gracias por la sintonía, baby. ¿De dónde me llamas?
1: Te estoy llamando aquí de Elizabeth, New Jersey.
0: Elizabeth, New Jersey. Elizabeth en la casa. Gracias por la sintonía, sí, mi gente linda de Elizabeth. Mi Wendy, ¿a quién quieres saludar, mi amor?
1: Bueno, primero quiero saludarte a ti, a tu hermoso equipo de trabajo y a toda mi familia, a mi esposo Lionel, a mi familia en Cuba, a todos los cubanos que me estén escuchando ahora. Que le echen fuerza y que le echen ganas.
0: Eso es. Un abrazo para mi gente cubana. Ya casi, mami. Gracias. Ya casi.
1: Sí, lo estamos esperando.
0: Lo siento, mami. Sí, es. I feel it. Un abrazote para ti, mi amor. Dios te bendiga. Quédate en línea, mi Wendy. Y gracias por la sintonía desde Elizabeth, New Jersey. Ponme una más. One more. Hello, buenos días. Good morning.
2: Dímelo, papalote.
0: Dímelo, mi rey. ¿Cómo te llamas? ¿Tu nombre?
2: Aquí, Roger. Estamos de aquí, de Newark.
0: Roger de Newark, New Jersey. Roger that. ¿Cómo está, Roger?
2: Aquí encendido, mira, ya aquí gozando, escuchando la buena mezcla ya. Gracias, sufriendo, man. Aquí del calor. Carpintero de la Unión aquí construyendo una estación de tren nueva para Newark, al lado del aeropuerto. Y nada, aquí gozando. Viva, buena.
0: Ay, hermanito, dándole duro ahí a la carpintería. Usted es carpintero.
2: Y yes, sir, carpintero de la Unión, ya 22 años, papi.
0: Un abrazo, mi hermano. Congratulations for that. 22 years. Oye, esa vaina. 22 años. Usted es certificado,
2: ¿verdad? Un orgullo tremendo, brother. Mi papá fue carpintero. Mis hermanos, soy menor de 6. Que si lo menciono todo, se nos va la llamada.
0: That's a beautiful craft, by the way. It's a beautiful craft. Beautiful craft. Ser carpintero es a beautiful craft. Tú sabes, Roger, que tú y yo tenemos algo en común, Roger.
2: Dímelo, mi hermano.
0: Yo soy también carpintero, pero no certificado.
2: Vaya, eso es un orgullo. Bueno, el trabajar con las manos, el construir las cosas, brother.
0: Yo soy carpintero, pero no estoy certificado. Vamos a dejarlo ahí, Roger. Roger, ¿a quién quieres saludar, papi? Dale con el saludito.
2: Dale un saludito ahí a mi esposa. Cumplimos 17 años de casado este año. Tenemos dos bellos hijos. Mi hijo Josiah, que cumplió 11. Mi hija Sofía, que cumple 14 este año. y están los dos en deporte, pelota, softball, de todo.
0: Beautiful. God bless the family. ¿Cómo se llama tu esposa?
2: Giseli.
0: Giseli, muchas felicidades, mi hermano. Felicidades en el aniversario. Gracias por la sintonía. Quédate en línea, no te me vayas. Me dice para cuál concierto te puedo invitar. Roger, shout out to all the carpenters, todos los carpinteros, todos los que trabajan en construcción. Déjame saber dónde estás trabajando conmigo para saludarte en este miércoles, ombliguito de la semana. Vamos al sentimiento. Zumba.

0: quemar calorías. Prepárate. Prepárame las líneas 1-800-315-9790 y en mi página de IG, ya tú sabes, follow me, Alex Sensation. Ahí tenías los tres golpes garantizados. Pam, pam, pam. Mortal para los tiburones. Mete mano mi hermanito Felipe, Luismi, Yundari, Caroline, Ronald, Small, Stevie, Lex Cali, Zumba.
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0: Okay, 97.9 La Mega. WEGM San Germán, Mayagüez, WXCJ, Fuller, del WSKQ, New York, WSU, en Holiday, WBIU, de BMFM, Key West. Happy Hump Day, feliz miércoles, ombliguito de la semana, miércoles 10 de junio. If it's your birthday today, happy birthday. Si estás de aniversario, también felicidades. Let me know. Déjame saber dónde estás en sintonía conmigo. Estamos en vivo a través de La Mega en Nueva York, La Mega en la Isla del Encanto, Puerto Rico, La Mega en el West Coast, Los Ángeles, El Nuevo Sol, con Z en Miami, Orlando, Tampa, en the Florida Keys, Los Cayos. También DC, Maryland, Virginia, la nueva Latino FM y en la música app Worldwide. Alex Sensation con La Mega Mezcla.

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13: Ok, I'm reloaded. WMG, Guayama, San Juan, WEGM, San Germán, Mayagüez, WXDJ, Florida, WSKQ, New York, WSUN, Holiday, WPYO, Mayland, WMFM, Key West. Miércoles 10 de junio. Vamos por la mitad. Ombliguito de la semana. Los que están de cumpleaños, hoy feliz cumpleaños, aniversario, también felicidades. Déjame saber dónde están en sintonía conmigo. Alex, saludito de cumpleaños, celebrando Happy Birthday para Piera. Feliz cumpleaños, Piera. Nombre exótico que tiene, Piera. Alex, saludito para DJ Jazz. De parte de mi hermanito DJ Zona. DJ Zona. DJ Jazz. Le dicen Thanos. ¿Por qué? ¿Por qué le dicen Thanos a él? Devorador del mundo. ¿Cómo así? No entiendo. Ay, hombre. Alex, quiero una copia de esa mezclita. Me encantó. Gracias, Egli. Para Avilenis Paulino, en sintonía también. Mauricio Restrepo, desde California. Saludito para Evelyn Hernández, trabajando conmigo, workeando. Karen Sánchez, recuperándose. ¡Hola, Karen! All right, ¿qué más quieres escuchar y para cuál concierto quieres ir? Comunícate conmigo, 1-800-315-9790. Ya sabes, este fin de semana tenemos el gran desfile nacional puertorriqueño aquí en Nueva York. El fin de semana, boricua en Nueva York. El domingo te esperamos en la Quinta Avenida. Tenemos dos carrozas. Vienen los Reyes del Perreo, Alexis y Fido. La A y la F, todos nuestros mega DJs y este servidor. Vamos a representar la parada boricua este domingo. ¡Nueva York! ¡Estamos ready! All right. Comunícate conmigo toll free, 1-800-315-9790. Buenas tardes.

Esa no era, espérate. Metí el dedo mal otra vez. Eso se escucha fea. Sorry, sorry. Toqué el botón equivocado.

0: ¿Qué temas? Solo temazos aquí, solo temazos. Tú sabes cómo lo hacemos aquí. Qué rica estaba esa salsa, man. Otra. Alex, gozando contigo, un saludo muy especial para todos los del MTA. Ah, claro que sí, lo puse. Claro que sí. Todos los muchachos del MTA que están ahí gozando. Saludito para Milly Sensation. Oye esa vaina. Desde Humacao. Hola Milly. I love you, baby. Valeria Vera. Gracias, Valeria. Bueno, ya sabes, este fin de semana tenemos muchas cosas lindas. Bueno, mañana arranco. Mañana jueves arranco el kickoff party, ¿no? Del World Cup. Mañana tenemos el kickoff party. Se llama. Es ahí mismo en Miami. Se llama Throw Social, el lugar. Throw Social Miami. Throw Social Miami. Mañana a las 3 p.m. arranca el partido. Las puertas abren a la 1 de la tarde y yo toco después del partido. O sea, como a las 5 de la tarde más o menos. Voy a hacer un set ahí para ustedes. Muchas celebridades. Mañana allá en el kickoff party del World Cup. El viernes estamos en La Guitarrita. Un evento para todos los salseros con mi hermanito DJ Holmes y este servidor. Ahí en La Guitarrita, ya está sold out ese evento. El sábado nos vemos en West Palm Beach. Mi gente de West Palm Beach, vamos para el segundo aniversario de La Noche Nightclub. Allá en West Palm Beach, this Saturday. Mi gente de West Palm Beach, te espero en La Noche. Otra noche. Y el domingo nos vemos en el gran desfile nacional puertorriqueño en la Quinta Avenida aquí en Nueva York. Tenemos dos carrozas. We got two floats para representar bien fuerte, como siempre lo hacemos. Viene Alexis y Fido, los reyes del perreo, la A y la F. Va a estar con nosotros los muchachos ahí en la carroza rompiendo. Todos nuestros mega DJs y este servidor. Quiero subir a dos de mis oyentes por primera vez a que sean parte de la carroza del party. Estén ahí con nosotros en todo el desfile. Eso ya tú sabes. Tienes que comentar en el último post, la última fotito que monté a mi página de IG. Y también voy a elegir uno a través de aquí de la línea, de nuestras líneas telefónicas, 1-800-315-9790. Ok, vamos a hablar con el pueblo. Hello, buenas tardes, ¿con quién hablo? Buena, ¿tu nombre?
1: Hi, baby. Hi.
0: Yes. Hi, mami, ¿cómo te llamas? Hi.
1: ¿Cómo te llamas?
0: Ana, bienvenida. Ana, ¿de dónde me llamas?
1: Yonkers.
0: Yonkers en la casa. Una bulla para Yonkers. Yonkers in the building. Gracias por la sintonía, mi Ana. ¿Cómo estás, baby? How are you?
1: I'm good. How's my favorite DJ?
0: Mami, tú sabes que estoy aquí enjoying the weather. It's beautiful aquí en Nueva York. Está calientito. I'm loving this weather, baby. How about you?
1: Good, I'm good.
0: ¿Qué estás haciendo? What are you up to?
1: I'm at work. Me van a votar por estar gritando aquí.
0: Ah, ya entiendo. Okay, estás workeando. I don't want to get you in trouble, baby. ¿A quién quieres saludar, mi Ana?
1: I'd like to say hello to my son, Omar, who works for the MTA, and my daughter, Tatiana.
0: There you go, you see? Ha, I just shouted them out. Sí, viste. We're connected. Right. Estamos conectados, yeah. Ana. Estamos conectados. We're in sync.
1: But he works for the Metro North, though, for the train.
0: Oh, nice, for the trains, that's right. Yeah, yeah. Todos los muchachos, all the train operators también, los trenes también, yeah. Claro que sí.
1: Absolutely, they're working hard, especially today with this freaking game.
0: Hey, cuidado, mami, cuidado. ¿Por qué? Porque está caliente, tú dices, porque está caliente.
1: No, el juego, que esta noche se pone bici en esos trenes.
0: Ah, el juego, the game, that's right, today's game, mm-hmm. That's right. Are they playing at the Garden, right?
1: Yeah, they're playing at the Garden, and it gets crazy.
0: Oh my goodness, get ready, ya tú sabes, la gente que va para el juego. Oh my goodness.
1: Very yeah, exciting, I remember.
0: Yo llegué del aeropuerto, I drove in cuando estaban haciendo el último juego, the last game. I think it was Tuesday, ¿no? El martes. My goodness, the traffic.
1: El lunes.
0: Oh yes, Monday, that's right, Monday. Uh-huh. Monday night. So the traffic was crazy.
1: Yeah, the Knicks are killing it. Vamos a ver.
0: Yo me bajé del carro ahí a janguear en la calle porque you couldn't move. I just. No, No me podía mover. Might as well just get out the car.
1: Crazy.
0: Well, go Knicks. Vamos a ver qué pasa. Vamos a ver. Un abrazo, corazón de mano, muchachos. Un abrazo. Quédate en línea, Miana. No te me vayas. Gracias por la sintonía. That's right. Today is the game. Wow. ¿Alguien tiene un par de tickets por ahí que no estén usando? Tiene que ser Frito-Lay. Tiene que ser Frito-Lay. No. No revender, no. Tiene que ser Frito-Lay. Un amigo mío que me esté escuchando, que tenga un par de tickets ahí para el juego. Ale, toma, Frito-Lay. Ay, hombre. All right, ya regreso. Mete mano mi hermanito Felipe, Luismi, Yundari, Carolyn, Ronald, Small, Stevie, Lex Cali. Dale para abajo, Lex.
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0: Feel it. Shout out to Melissa y la gente mía de JetBlue. Ah, tienen carroza. Ah, very nice. Saludito para Jailin from Weehawken, New Jersey, que está cumpliendo 18 añitos de parte de su mamá, Miss Estela. Happy birthday, Jailin. Y no la más viral. ¿Qué más? Alex, saludito para la gente de Tanning by Rose. En sintonía aquí, el Tanning Salón. ¿Cuándo vienes a hacerte un tan? No, no, no, no, no, no, no, no, no, no, no, no, no, no, no, no, no, no. Tengo miedo a esa vaina. No es porque, o sea, por el efecto ni nada de esa vaina, no, no por eso. Yo no sé si a ustedes les pasa esto, pero cuando uno va a esos lugares de tanning y de waxing y toda esa vaina, que uno tiene que, pues, mostrar. Mostrar, tú sabes. Entonces, a mí me da vaina, me da pena. No sé, no sé qué. Tú sabes. De pronto hay un hidden camera por ahí, ¿no? Ay, hombre. A mí me da pena, mano, de verdad que sí. Yo solamente una vez en Manhattan, una vez fui a un lugar a hacerme las uñas, ¿no? Me estaba haciendo las uñas. La chinita me estaba haciendo las uñas. De los pies y de las manos. Y ella estaba encima de mí insistiéndome que me hiciera el wax. Insistiéndome. Yo no sé por qué me insistió. Y me insistía y me molestó tanto que yo me dejé. Y me gustó. No, mentira, mentira. Eso duele, eso duele. Yo soy penoso por eso, que soy penoso. All right. Preparándote la próxima hora. ¿Qué más quieres escuchar? Me falta una horita más para mezclarte tu canción favorita de cualquier género y para cuál evento te puedo invitar. Gracias por la sintonía. I'll be right back. Ya regreso. Mete para mi hermanito Felipe Luis, Michun, Dari, Caroline, Ronald, Small, Stevie, Lex Cali. Dale para abajo.
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12: ¡Hala! WMG, Guayama, San Juan, WEGM, San Germán, Mayagüez, WXTJ, Fort WSKQ, New York, WSU, Holiday, WPY, Mainland, WMFM, Key West. Miércoles, ombliguito de la semana, Hump Day, miércoles 10 de junio. Ready para la próxima hora, ¿qué más te puedo mezclar? Chequéate esto, chequéate esto. Te voy a hacer una mezclita de canciones que hicieron historia. You ready? Grábalas todas. Pull up, pull up, pull up, pull up. Bring it back, bring it back, bring it back.

0: ready. Buenas tardes, ¿con quién hablo? Good afternoon. Buenas. Hello.
1: Hi, Alex.
0: Hey, baby, ¿cómo te llamas?
1: Brígida.
0: What was that? Brígida. What?
1: Brígida.
0: Brígida.
1: Sí.
0: What an exotic name. That's the...
1: It's different. Portuguese.
0: Brígida. How are you, Brígida? Yes. Obrigada. Obrigada.
1: Obrigada. Obrigada. Portugal.
0: Portugal en la casa. I wanna go to Portugal. I seen pictures. It looks beautiful. There. Se ve hermoso. It looks beautiful.
1: You need to go 8 doors to the island.
0: Which is the island?
1: Yes, I'm from Terceira.
0: Oh, very nice. How do you get there? What's the best way to get there? O sea, yo sé en avión, but like direct.
1: Of course. Yeah, you can get direct to Lisbon from airline stop.
0: Very
1: and
0: nice.
1: And after you go to Azores, you pick one island. It's nine islands.
0: Nine islands. Wow, I did not know that. See, yo no sabía
1: it's
0: eso.
1: Beautiful
0: no
1: aprendió. There.
0: I want to go. I seen the pictures. You know, a friend of mine went and me dice, Alex, you got to go to Portugal. Tienen la comida, las playas, the city, everything. The culture is beautiful. I want to go. Can you take me?
1: Thank God my wife, she's a good cook, so she does really good food.
0: So I have a Portuguese friend that's a chef as well, and he made me a dish. He made me a dish. Maybe you know about this dish, right? It's a very popular dish that you guys do. It's the mini marranito, mini pig, el chiquitito, the baby one.
1: I don't know that.
0: All right. It's like a lechon. You know we do lechon, right? We do lechon. We do, you know.
1: Yeah.
0: We do like exactly. But they have like the mini one, like a mini one.
1: Oh, you know, chiquito. I know. It's good.
0: It's very good. I didn't want to because I was like a minute.
1: You try bacalao?
0: Bacalao?
1: Yes, you try it. You need to try it.
0: Of course. In Puerto Rico, comí bacalao frito. It was really good.
1: With heavy cream.
0: Bacalao con crema?
1: Yes.
0: Bacalao with cream. Okay, so that's Portuguese. Hold up.
1: It does the best. It's Portuguese.
0: What's your wife's name? Bacalao con cream. Hold up.
1: Veronica Bartels. Veronica.
0: What's her name?
1: Veronica.
0: Veronica. Ah, I'm looking at it online. Bacalao con crema. This looks really good. Looks delicious. No, qué rico. I'm a foodie.
1: So I want... She cooks really good.
0: Me encanta. I love it. Bacalao con crema.
1: You can come... Yes, if you want, you can come not this Saturday, but the next Saturday. She's going to cook for my birthday.
0: Happy birthday. Thank you for the invite. Gracias por la invitación. So and where are you calling from?
1: So I'm calling right now on Pembroke Pines because I'm bored.
0: But where? Pembroke Pines?
1: It's a Toyota dealer because we do work. We work with the cars.
0: Beautiful, beautiful. But what city you said? ¿Qué ciudad?
1: Fort Lauderdale.
0: Fort Lauderdale. Okay, you're in Fort Lauderdale. Okay, awesome. Shout out to all my Portuguese listeners. Gracias, mi gente de Portugal. Much love to you guys. Respect. Un abrazo para ti. Quédate en línea. No te me vayas. Brígida. That's a nice name. That's a really nice name, by the way. Brígida. Como Brigitte, ¿verdad? Parecido. Brigitte, pero en portugués. Brígida. That's nice. Uno aprende algo nuevo todos los días. Cuando estaba en Puerto Rico el sábado, paré ahí en la Casita Blanca y me di una jartura ahí. Y tú sabes que cuando uno entra ahí le dan sancochito y le dan bacalaito frito. Just to, as a starter, siempre. Eso es lo primero que le dan a uno. Solo. Pero bacalao con crema. Tú sabes que hablando de bacalao, yo no sabía que Julio Iglesias... El gran Julio Iglesias, el maestro Julio Iglesias, la leyenda Julio Iglesias, tiene una canción que se llama Bacalao con Papa. Yo pensé que era alguien que me estaba tomando el pelo. And he does, he has a song called Bacalao con Papa. Look it up on YouTube, Bacalao con Papa. Y el hombre está en la cocina con una muchacha y él le dice a ella que le encanta su bacalao con papa. Ay, hombre, ese es de lo mío. la leyenda. Julio, me encanta tu bacalao con papa, mami. Qué romántico, qué romántico. All right, la ñapa, viene la ñapa, viene el postre, viene el happy ending, musicalmente hablando. ¿Qué quieren para terminar hoy? Miércoles, ombliguito de la semana. I'll be right back. Mete mano Felipe, Luismi, Yundari, Caroline, Ronald, Small, Stevie, Lex Cali, Zumba.
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13: Chacho. I'm not kidding, I'm telling you. Farinés Ramos está ahora mismo en sintonía desde Portugal. Me dice, Alex, sí, you gotta come. Tienes que venir aquí a visitarnos. Vivo en Portugal, te escucho a través de la música app. ¿En qué parte de Portugal está? En Lisboa. Nice. Gracias. En sintonía a través de la música app.

0: unas pachaticas directo al corazón, sin pagar toll. Para terminar con broche de oro. Miércoles, ombliguito de la semana. Sammy, pa' arriba, pa' abajo, pa' el centro. Salud. Chichaito, chichaito. Saludito para Sobeida Daza, fiel oyente mía. Sobeida, I love you, baby. Mañana seguimos. Mañana tienes una cita conmigo a las 11 de la mañana para seguir el party. Mañana uno de los días favoritos del pueblo. Jueves clásico. Te espero aquí en la Mega Nueva York, la Mega en Puerto Rico, la Mega en LA, el Nuevo Sol en Miami, Orlando, Tampa, en the Florida Keys, DC, Maryland, Virginia, en la Nueva Latino FM y en la música app en el mundo entero. Que tengan una linda tarde. Gracias por la sintonía y Dios lo bendiga. Mete mano Felipe, Luismi, Yundari, Caroline, Ronald, Small, Stevie, Lex Cali, Zumba.
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3: 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DJ Carlito y Linda Rosario en tus tardes aquí por la Mega 97.9. Mira, con la oportunidad de que te ganes boletos para el concierto de Shakira esta tarde y esta misma tarde, hoy miércoles, vamos a elegir a una persona que se va a llevar un par de boletos antes de irnos esta noche aquí en vivo con DJ Khaled de Nilda Rosario. Good afternoon, Nilda.
4: Buenas tardes. Dios mío, qué calor, humedad. Hay posibilidades de tormentas en cualquier momento. Señores, le dicen party pooper al alcalde y a la comisionada. ¿Quién le está diciendo eso y por qué? Ya está el plan de todo lo que va a ocurrir esta noche aquí en la ciudad, que otra vez es una locura. A Neymar lo vieron en un centro comercial de Jersey. Le digo cuál fue. Siguen llegando los jugadores a nuestra área. También están los nuevos planes y dónde se pueden ver los partidos, porque ya la Copa comienza mañana. Esto y mucho más.

0: 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Es que es martes. 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That's right. 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La palabra feliz con Z al 43902. Textea la palabra feliz al 43902 para tu oportunidad de ganarte un par de entradas. Este otro concurso exclusivo de la Mega 97.9. Y mira, esta tarde vamos a llamar a una de esas personas que texteó para la oportunidad de ganarse ese par de boletos, Nilda Rosario.
1: Si no contestas, no ganas. Llamamos a otro, ya lo sabe. Señores, Aguafiestas, Party Poopers, ¿a quién le están llamando así y por qué? Ya les cuento.
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0: 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Javier DJ Carlito, el único DJ que no tiene apellido, junto a Nilda Rosario, en tus tales aquí por la Mega. Recuerda, textear la palabra feliz con Z al 43902 para tu oportunidad de ganarte un par de boletos para ver a Shakira, Nilda Rosario.
1: Bueno, señores, cuarto partido hoy, todo el mundo está emocionado. Yo aprendí mi lección, vine en el tren, en 20 minutos estaba aquí. Porque, no, esa pela del lunes yo no la quería. Bueno, y es que tenemos las mismas medidas de seguridad que el lunes cuando el presidente Trump estaba aquí. Entonces, ¿qué pasa? El Madison Square Garden y los dueños de los Knicks le dijeron agua fiesta o party poopers, como se dice en inglés, al alcalde Mandami y a la comisionada Tishner. Ellos dicen, mire, señores, están como que pasándose de la raya. Y es que vamos a explicar de verdad qué es lo que pasa. Hay watch party en el Central Park. Correcto. Que no tuvo problema en ningún momento. El de Brooklyn tampoco tuvo problema. El que tuvo problema fue en el Bryant Park. Entonces, ¿ellos qué dijeron? Bueno, vamos a hacer el party del frente del Madison Square Garden, pero vamos a hacer un estilo la bola de despedida de año de Times Square. Uh-huh. Tienes, primero, tener un boleto. Segundo, tienes que pasar seguridad. Tercero, el que entra, no sale. El que sale, no entra. Si tú
0: Exit a final.
1: Sí, como ahí cuando te tienes que aguantar. Entonces, eso es lo que ellos han dicho. Igual que la otra vez, desde la 29 hasta la 35, sexta, séptima y octava están cerrados. Así que esto ya comenzó ahora a las 4. Entonces, es como que hay perímetros que también no van a dejar peatones, solamente si vas a un restaurante específico, si vas al tren o si vas al juego. Tienes que presentar el boleto. Sumamente estricto, igual que cuando estaba el presidente el lunes. Entonces, ¿qué es lo que ellos dicen? Madison dice, mira, las restricciones son excesivas. Están limitando la celebración. Perjudica a bares, restaurantes y pequeños negocios de los alrededores, porque lo que te estoy explicando, right, es difícil tú que alguien te crea. También tiene que ver con el policía. Si yo voy para ahí, o si yo voy para ese restaurante, uh-huh, o si uh-huh, yo lo van a controlar. Entonces, también dice que los están engañando, que los engañaron a ellos, porque le dijeron que esas medidas de seguridad eran solamente para el lunes, porque venía el presidente y se ha quedado todo igual. Entonces, ¿qué le contesta la policía? Y mándame, porque esto es un chisme que hay. Ellos le dicen, mira, no sean mentirosos, que ustedes sabían que este era el plan original. Segundo, ustedes mismos pidieron que limitaran el número de personas de 500 a 1,000 personas al frente del Madison Square Garden. Y tercero, las medidas son necesarias por lo que pasó el lunes, sí, cuando en el Bryant Park no había seguridad fuera del Bryant Park, se fueron a la calle, comenzaron a brincarle encima a los carros, a darle a los policías, a tirarle botellas, a darle a los fanáticos de, sí, los San Antonio, a quemar camisas. Dice, nosotros no podemos permitir que eso pase, y por eso es que está la seguridad. Que
0: en este punto y en lo que con hoy yo voy a estar con la policía, porque it's getting out of control. Es algo celebrar en paz, porque uh-huh, como tú dijiste, Central Park celebrated, uh-huh, en el Brooklyn Bowl celebrated, or you know, estaban como
1: no, perdieron, en Queens, pero, en Astoria, todo, exacto, el mundo estaba en la calle sin una, right, cosa de la comunidad, tranquilo.
0: Aquí
1: todo el
0: yo
1: mundo.
0: Yo vi ahorita un video, un policía, un muchacho le dio un puño en la cara al policía, sí, que el policía lo empujó, pero si if you're not listening, sí, you know, tienes que, las órdenes de la policía tienen que ser respetadas.
1: Es que mira, lo que yo vi, por ejemplo, claro, lo que pasó el lunes, ¿verdad? Que yo salí del garaje y, uh-huh, me dejaron ir, y simplemente era hacer una izquierda, right, era nada. Y él trató, pero el capitán dijo no. ¿Qué tú quieres? ¿Que yo haga un escándalo? Yo le dije, ok, ayúdame a dar reversa, yeah, y a irme en contra, right, del tráfico. Se acabó el asunto. Pero cuando nosotros íbamos a salir de la 30, que teníamos que ese pedacito en contra del tráfico, la gente no estaba respetando que había cambiado el semáforo, y los policías estaban enojados. Correcto. Porque es que la gente aquí ahora no respeta. Uh-huh, uh-huh. No respeta. Uh-huh. Y él me mira a mí, pero what's wrong con ese video? Yo le digo, what's wrong? We have to deal with this every day.
0: Exacto.
1: Every day. Uh-huh. Porque la policía no está como antes en Nueva York en cada esquina. Eso es porque tenemos ese, uh-huh, juego. Pero eso de tener policías en las esquinas, eso ya nosotros no lo tenemos.
0: Aquí
1: todo el mundo hace lo que quiere, cruza cuando quiere, las bicicletas se meten en contra del tráfico, lo que sea. Así que yo estoy con Carlito. Mi voto para la policía, y yo pues no quería revuelo, pues me vine en el tren y ya, se acabó. Si quieres me quedo, me doy una cervecita, me doy un poquito del juego, pero no entro al revolú que va a ser salir de aquí. Vámonos entonces a las carreteras a ver qué es lo que está sucediendo. Nos vamos hacia New England, dirección sur, salida 11 hasta la 13, accidente. El Cross Bronx, dirección La Extensión, dirección norte hasta el Tronec, salida 9 y 10, problemas. La ruta 280, dirección oeste a la altura de Cleveland Avenue, salida 6 y salida 15, allá en New Jersey hay problemas. Esta noche, en cualquier momento, pueden haber algunos aguaceros y tormentas, especialmente 8 o 9 de la noche. Está bien húmedo allá afuera, bien caliente, y se va a poner peor por el resto de los días. Mañana 94 y 73, recuerde, mañana comienza la copa, hay fiestas por todos lados, la más grande, la del Intrepid, así que también espere demoras. El viernes 92 y 75, todos los días sobre los 90 grados, calor, humedad, y entonces eso significa probabilidades de tormenta. Las y 35, mucho más música aquí en La Mega 97.9, salsa, merengue y más con DJ Calito. Yo soy Nilda Rosario.
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0: ese plan.
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0: 97.9, número 1 para salsa, merengue y mucho más. Ahí tenías a la diva, la potra, la caballota y B-Queen. Su más reciente tema, Flow, Cría y Calle, sonando aquí por la Mega 97.9. Yes, mira la emisora que te da mucho, mucho, pero mucho. Recuerda, textear la palabra feliz con Z al 43902 para tu oportunidad de ganarte un par de boletos para ver a Shakira, que hoy, antes de irnos, vamos a elegir otra persona ganadora, Nilda Rosario.
1: Bueno, señores, vamos a recibir millones de personas entre la Copa que comienza mañana, entre los juegos que hemos recibido ya, los juegos de los Knicks, y le están declarando la guerra a estos captadores o reclutadores cuando llegas al Kennedy, que son taxis que no tienen permiso. Le voy a decir qué es lo que están haciendo las autoridades.

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2: Yeah, baby, Mega 97.9, número uno para salsa, merengue y mucho más. DJ Carlito y Nilda Rosario en tus tales. En vivo por La Mega. Salito para la presidenta Seiri, para Marilyn, el corillo del chat de la música app. Becky la bebecita, GJC, también Realtita. También un saludito aquí para Daniel Yasmil 0327, que también está ahí en sintonía. Toda mi gente que siempre está activa, gracias por el apoyo que nos brindan aquí a través de la música app, lamega.com, en tu Roku, a través de tu Alexa. Recuerda descargar la aplicación La Música App, es totalmente gratis para tu Android o iPhone. También puedes entrar a lamega.com y ahí nos puedes ver y también escuchar a la misma Benila Rosario.
3: Bueno, señores, viene la Copa, comienza mañana, tenemos las finales de la NBA y la Autoridad de Puertos de Nueva York y también lo que es la Comisión de Taxis y Limusina y otras agencias están en una lucha constante para controlar los captadores o los reclutadores. Son estos taxis ilegales que cuando tú llegas especialmente al aeropuerto Kennedy te caen arriba enseguida. Dicen que estos son bastante agresivos, se acercan a los viajeros, le dan supuestamente un precio. Cuando el viajero se monta, le cambian el precio, lo llevan algunas veces hasta cajeros automáticos, porque si el cajero, la persona dice, no, yo no tengo tanto dinero, vamos para el cajero, me tienes que pagar. Han sido, alguna gente ha sido amenazada. Me parece que lo están tomando bien en serio esto y es porque obviamente vamos a recibir millones de personas por la Copa. ¿Qué es lo que van a hacer? Van a poner más agentes de inspección en los aeropuertos. Van a procesar más rápido al que encuentren. En vez de dejarlo por ahí que siga haciéndolo dos, tres, cuatro veces, lo quieren procesar más rápido. Y dicen que una de las cosas más grandes es precisamente eso, vigilar durante la Copa. En lo que va del 2026, o sea, ya estamos a mitad de junio, solo en el 2026 ellos han logrado poner multas a 4,000 de estos captadores o taxis que son ilegales en el aeropuerto Kennedy. Así que definitivamente tenemos un problema con eso.
2: Nobody's hassle, pero si lo van a hacer, mucha precaución y tampoco traten de ser listos porque... lo que va a pasar ahí es que van a haber consecuencias detrás de todo eso.
3: Sí, yo te digo, ese tipo de taxi yo siempre lo veo en el Kennedy. Es muy poco que tú veas algo así en Newark. La policía en Newark es mucho más dura. El Port Authority en Newark es de que tú te estacionas ahí dos segundos y te están sacando. Son bien agresivos.
2: Sí. Aunque yo cuando a mí me hablan, yo sigo andando y como quiera. Taxi. No. Si yo quisiera un taxi, yo te voy a decir.
3: Claro.
2: Si no te vino, no te digo nada, pues entonces, pero, again, I don't like nobody's hustle,
3: Pero ahí está. Si lo están haciendo, vamos a hablarle al otro lado, como dice Carlito. Si lo está haciendo, tengan cuidado porque están para ustedes. Están para ustedes buscar cuáles son los taxis ilegales en estos momentos. Vámonos al Queen Midtown Tunnel hacia Manhattan. Desde la calle 21 hay problemas. El Banway dirección sur a altura del Linden Boulevard, salida 3. Ahí hay problemas. También la ruta 24 allá en New Jersey, dirección oeste a la altura de la 287 Norte. Retrasos. Esta noche, 8, 9 de la noche, hay posibilidades de aguaceros. Está caliente, está húmedo. Vamos a comenzar este patrón con las temperaturas que se quedan así extremadamente calientes. Estamos hablando de que mañana las temperaturas casi se van a sentir en 100 grados con el factor del calor. Pueden haber otra vez aguaceros y tormentas en horas de la noche. El viernes, 92 y 75 también con lluvia. Así que nos quedamos con esto. Hasta el momento no parecía como que había lluvia para el domingo, para el desfile puertorriqueño, pero ahora parecen como que 40% de probabilidad. Me parece que es por el calor que vamos a tener y son este patrón de estos días. Tormentas en horas de la tarde. Recuerde que mañana comienza la Copa, que hay un watch party aquí en el Intrepid. Recuerde que el sábado tenemos nuestro primer partido aquí, Brasil-Marruecos, así que también espere demoras, ya lo sabe. Se lo digo todo para que usted se vaya preparando. A las 4, mucho más música aquí en La Mega 97.9, salsa, merengue y más con DJ Carlito. Yo soy Nilda Rosario.
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0: 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Textea la palabra feliz con Z al 43902, la palabra feliz con Z al 43902, para tu oportunidad de ganarte un par de boletos esta tarde, todo cortesía de la Mega 97.9, Nilda Rosario.
1: Bueno, mañana comienza la Copa y obviamente hay tremendo party en el Intrepid, pero ahora anuncian tres parties más en Queens, aquí en el medio de Manhattan y también en un lugar en New Jersey. Le tengo los detalles.

0: 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Tú estás aquí en vivo por la Mega 97.9. La emisora que te lleva a ver a Shakira en concierto, yes. Esta tarde, antes de irnos, vamos a elegir una persona ganadora para la oportunidad de que te ganes un par de boletos para ir a uno de esos conciertos, cortesía de la Mega, Nilda Rosario.
1: Bueno, mañana comienza la Copa del Mundo. Saben que son tres sedes, México, Canadá y Estados Unidos. Mañana la Copa arranca desde México, Arabia Saudita. Y hay tremendo party en el Intrepid. Hay muchísimas pantallas, te esperan miles y miles de personas. El party comienza a las 3 de la tarde, así que ya lo saben que se va a encontrar con tráfico en el área de lo que es el West Side Highway. Claro que sí, que la gente pues va a llegar a esa hora, pero también la gente va a empezar a llegar mucho más temprano, así que desde el, yo diría 11, 12 del mediodía, lo que es el área del West Side Highway, ya saben, espere demoras. Pero hoy anunciaron más party en más sitios, así que le voy a decir. Número uno, NBC Telemundo, que Telemundo es el canal oficial de la Copa en español, va a tener el Fan Village. Esto es con pantallas gigantes para ver todos los partidos. Tienen juegos interactivos, entretenimiento, programación especial, y todo esto obviamente es en el Rockefeller Center. Así que el que quiera llegar es un buen plan para ver todos los partidos. Las personas que son turistas, que quizás van a un juego y se quedan por aquí, quieren ver otro juego, definitivamente ver los juegos de la Copa en el Rockefeller Center es una experiencia. Otro lugar donde va a haber partidos que se van a ver los watch party es en el Jin Kim National Tennis Center allá en Queens. Ahí también van a verse las fases de grupos, las transmisiones en vivo de los partidos, hay actividades culturales y familiares. Este desde el 11 hasta el 27 de junio, porque es la primera fase. Recuerden que esto para los hermanos colombianos, ecuatorianos, centroamericanos, obviamente pues Queens le queda más cerca y es una buena alternativa. La gente de New Jersey, el party de New Jersey grande va a ser en el lo que ahora se llama Sport Illustrated, que siempre se me olvida, que ya no se llama Red Bull. Desde ahí estará el Jersey Fan Hub, van a poderse ver en pantallas gigantes, entretenimiento en vivo, hay muchos patrocinadores. Eso es tremendo party. Y este de Harrison es prácticamente todo el mundial. O sea, todo el mundial vas a tener la oportunidad de ver todos los partidos allá en Harrison. Obviamente, como siempre, también Newark se está preparando lo que era Liberia, donde todo el mundo celebramos y vimos. Yo voy para Liberia el sábado a ver el partido de Brasil y Marruecos. Así que nada, ahí está. Le digo, si está por la ciudad, Rockefeller Center, si está en Queens, lo que es el área del el Tennis Center, y si está en Jersey, pues obviamente el Sport Illustrated allá en Harrison. Todos los pueblos tienen sus party. Kearney tiene sus party, Patterson tiene sus party, Jersey City tiene sus party, todo el mundo tiene sus party. Pero obviamente le estoy diciendo esto que son los más grandes, donde van a haber vendors, donde van a haber la mayoría de los partidos. Así que
0: no hay excusa, tiene, you know where to go.
1: Exactamente. Después, cuando se acaba el mundial, uno dice, ¿y ahora qué hago? Especialmente después de la primera fase de grupo, donde algunas veces hay hasta tres partidos por día. Vámonos entonces a las carreteras. Nos vamos al Queen Midtown Tunnel hacia Manhattan desde la calle 21. Ahí tenemos retrasos. El Banway, dirección sur, Linden Boulevard, salida 3. Ahí también retrasos. Y nos vamos al Turnpike, dirección sur. Hay problemas en la salida 15W, 16W. Recuerde que ya todo el perímetro alrededor de Madison Square Garden, desde la 29 hasta el 35, sexta, séptima y octava, está cerrado en estos momentos. Así que si usted tiene que llegar hacia la ciudad del área del Midtown, por favor, hágalo en el transporte masivo. Esta noche, y por momentos ya lo estamos viendo cómo se va nublando, ahí entran tormentas esporádicas por algunos lugares porque hay calor, hay humedad. Hay más posibilidad nosotros acá en el área metropolitana, eso de las 9, 10 de la noche. Jueves, calientísimo. 94 y 73, otra vez con probabilidades de tormentas en horas de la tarde. Viernes, 92 y 75 también con probabilidades de aguaceros. A las 10:35, mucho más música aquí en la Mega 97.9. Salsa, merengue y más con DJ Calito. Yo soy Nilda Rosario.
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1: Bueno, ustedes saben que la selección de Brasil ya está aquí, está entrenando. ¿Y de verdad estuvo Neymar en uno de nuestros malls en Jersey? Le voy a contar si es verdad

0: 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Y llega Lady Nilda Rosario y tienes Arcángel La Maravilla. Hoy se guaya aquí por la Mega 97.9, la número 1 para salsa, merengue y mucho más. Recuerda textear la palabra feliz al 43902 para la oportunidad de ganarte un par de boletos esta tarde con DJ Carlita y Nilda Rosario. Nilda.
1: Bueno, hay un video corriendo por ahí de Neymar, supuestamente en el Jersey Garden. Se volvió viral, todo el mundo empezó a correr detrás de él. Señores, un doble. Okay. Están apareciendo dobles de él por todos lados porque saben que él está aquí, obviamente. Tú tienes que ver cómo el video está viral, cómo la gente sale corriendo detrás de él para tirarse una foto y en realidad no es Neymar, es un doble. Eso sucedió, como le digo, en el Jersey Garden en Elizabeth. Ellos sí están aquí, obviamente están concentrados en Baskin Ridge, pero no era Neymar, ¿ok? No, que puede pasar, porque las selecciones algunas veces le gusta ir a comer a lugares específicos, algunos lugares en el Iron Bound, los argentinos también, uh-huh. cuando han estado por aquí van a lugares específicos, pero no, ese no era él, ¿ok? Déjese de estar corriendo como un loco. Neymar está recuperándose para ver si juega o no juega.
0: Right. Okay. No están dando regalando por ahí.
1: No debería estar. Vámonos entonces a las carreteras. Nos vamos al Banway, dirección norte, a la altura de Ball Parkway, salida 5 hacia el Nassau Expressway con problemas. La avenida J, ya en Brooklyn Flatbush, y la salida a la calle 31, también tenemos accidente a la ruta 280, dirección este, a la altura de Garden State Parkway, salida 11 y 11B, también retrasos. Esta noche o 9, 10 de la noche hay posibilidades de tormentas, aguaceros, noche caliente, húmeda, mañana mucho más calor, con 94 y 73, con lluvia nuevamente en cualquier momento en horas de la noche. El viernes la misma historia, tenemos mucho calor en nuestra área, mucha humedad, y es por eso que hay la posibilidad de tormentas en cualquier momento. Recuerde que mañana empieza la Copa del Mundo, esta noche tenemos el cuarto partido entre los Knicks y San Antonio aquí en la ciudad, ya todo cerrado desde la 29 hasta la 35, sexta, séptima y octava, así que si no tiene que venir hasta la área metropolitana, no lo haga. Y mañana, aunque el partido no es aquí, porque el partido es en México, sí hay un watch party en el Intrepid y también, como le dije, en el Rockefeller Center, así que espere demoras en la ciudad. 5 de la tarde, mucho más música aquí en la Mega 97.9, salsa, merengue y más con DJ Carlito. Yo soy Nilda Rosario.
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1: 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DJ Carlito y Nilda Rosario en tus tales en vivo por La Mega. 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Y tenemos Breaking News, Nilda Rosario.
2: Breaking News, porque es que esta gente no se pone de acuerdo. En estos momentos, supuestamente, los Knicks acaban de cancelar el watch party afuera del Madison Square Garden porque no están de acuerdo con la que la policía y la ciudad está proponiendo. Bueno, le tenemos los detalles.

0: DJ Carlito y Nilda Rosario, tú estás en vivo por la Mega 97.9. Recuerda, textea la palabra feliz con Z al 43902 para tu oportunidad de ganarte un par de boletos para uno de los conciertos de Shakira. Saludito para Wilma Bonilla, para Miss Leti, que dice un saludo a mi querido hermano Ángel de parte de su hermana Leticia. También un saludito para el flaco ahí, el 809, que está ahí en Queens. También para Bori 1987. Ya, están ahí también activos de la Mega Nila. ¿Qué es lo que está pasando?
1: Señores, pero qué enredo, de verdad. Qué pelea. Mira, esta mañana ya el Madison y lo que es el dueño Dolan estaba llamando a la policía y al alcalde unos party poopers, o sea, unos aguafiestas. Porque él decía que la seguridad era demasiado, que casi como que los habían engañado, que una seguridad que pusieron porque Trump estaba aquí y la han dejado exactamente igual como si Trump estuviera aquí.

0: cerrado desde la 29 hasta la 35, sexta, séptima y octava. Y obviamente también dijeron el party va a ser al frente, pero va a haber un estilo Times Square. Si entras, no sales. Yeah. Y si sales, no entras. Y entonces, si por ejemplo necesitas un boleto para entrar, y bueno, y que eran solamente entre 1500 y 1000 personas. La cosa es que esto es lo que estaba diciendo la policía. Y el Madison decía, esto es excesivo, están limitando la celebración, esto está perjudicando todos los bares, los pequeños negocios alrededor. Están demasiado, es demasiado lo que hay. Le están rompiendo el ambiente que tiene la ciudad de celebrar. Y la policía dice, yo no sé qué ellos hacen diciendo eso, porque ellos fueron los que dijeron que lo hiciéramos así y que habían pedido permiso entre 500 a 1000 personas. Además que con lo que pasó en Bryant Park hay que controlar. Bueno, pues ahora que acaban de decir
1: que cancelaron todo,
0: que el Madison Square Garden cancela todo,
1: y que porque no, nunca llegaron a un acuerdo de decir sí, háganlo. Hace como 20 minutos se dice que él estuvo en una entrevista de radio y él dijo que en ningún momento van a sacar pantallas para ver el juego, que él nunca dio el ok, que nunca él aprobó eso. So, que no, ¿cómo es que él dijo? Él dijo que esto no es de 99, que esto no tiene que ver con 999 personas, que tiene que ver con millones. That's what he said.
0: Bueno, la cosa es, señores, que ¿qué dijo el alcalde? Que mandó un tweet. El alcalde prácticamente como lo que está diciendo, que tú celebras donde tú quieres celebrar. Uh-huh. Entonces, ¿pero qué? ¿Va a empezar a llegar la gente ahí y vamos a tener un
1: riot? Uh-huh. No, porque la gente se va a enojar. Porque, you know, mucha gente está en el tren.
0: Claro, porque maybe le estás diciendo que va a haber.
1: Maybe no tienen la aplicación como yo la tengo, que en minutos o dos, uh-huh, me notificaron que no, que estaba cancelado. Bueno.
0: Señores, qué bueno que yo vine en tren. En resumidas cuentas, todo eso está cerrado, supuestamente no hay party. Ahora te voy a decir, la gente se va a juntar donde le da la gana. Uh-huh. Y va a ser en un lugar donde quizás no están preparados, uh-huh, para que la gente se junte. Así que deberían buscar una solución salomónica para que al final no haya otro Bryant Park como el del lunes. Vamos a mantenerlos al tanto. Vámonos entonces a las carreteras a ver qué es lo que está ocurriendo. Davidson Avenue a la altura de Buchanan y West 183. Ahí hay actividad del departamento de bomberos. Y si nos vamos hacia el área del Banway, todavía norte, Bell Parkway, salida 1 hasta Rockaway Boulevard, salida 2. Ahí hay construcción, entonces hay demoras. Recuerde también que lo que es el Garden State Parkway, dirección sur, a la altura de la 143, 142, 141, 138, ahí tenemos demoras. Y también en dirección norte, en la salida hacia Surrey Road, también tenemos demora. Mire, puede haber tormentas, especialmente para el oeste de New Jersey, el sur de Nueva York, en las próximas horas, a eso de las 8 o las 9 de la noche, puede quedar algo sobre el área metropolitana. Ya a las 10 todo se retira, pero esas tormentas lo que van a traer es más humedad y más calor. Mañana 94 y 73, otra vez hay posibilidades de tormentas en horas de la tarde. El viernes 92 y 75, también con lluvia, así que tenemos calor extremo por los próximos días en nuestra área. A las 7:35, mucho más música aquí en la Mega 97.9, salsa, merengue y más con DJ Carlito. Yo soy Nilda Rosario.
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22: 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Educando a la competencia. Ey.

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1: Mega 97.9, número 1 para salsa, merengue y mucho más. DJ Khaled y Nilda Rosario, tú estás en vivo por la Mega 97.9. ¿Qué es lo que tenemos, Nilda Rosario?
2: Oye, que los Subway de Nueva York se visten con los países de la Copa del Mundo. Le voy a decir cuál es el primero que tenemos. Están súper lindos. Le voy a decir exactamente los números que son, ¿ok? Las líneas.

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0: Mega 97.9, número 1 para salsa, merengue y mucho más. Ahí tenías a Eladio Carrión, Polo Roy sonando aquí por la Mega 97.9 con DJ Carlito y Nilda Rosario. En la próxima hora vamos a llamar a uno de ustedes para ver quién va a coger el teléfono para esos boletos de Shakira. Así que pendiente a tu teléfono, Nilda Rosario.
1: Señores, se siente ya la fiebre del Mundial. Mañana comienza el Mundial. El primer juego es en México, Arabia Saudita. El mismo juego del 2010 cuando ganó España. Y España es favorito. Así, uno de los favoritos. Aunque yo de verdad quisiera que gane Portugal. Bueno, se siente, está súper lindo. Muchos de los subways de la ciudad de Nueva York ya tienen los colores, van a hacerle honrar estas 48 naciones que van a participar en la Copa del Mundo. El primero que vamos a tener es el tren R con las banderas de Brasil y Marruecos. También tenemos el tren número uno que tendrá a Senegal y a Francia. Para el tren número 2, Noruega y Senegal. El tren número 6, mi gente de Panamá, Panamá e Inglaterra. El número 7, mis ecuatorianos y Noruega. Ese es uno de los trenes que corre, obviamente, Queens, uno de los territorios ecuatorianos. Así que tírense fotos y nos las envían. El número 4 va a tener, el tren número 4 va a tener a Japón, Croacia, Canadá, Tunisia, Portugal, Haití, Suiza, Uzbekistán, Ghana y también los Estados Unidos. El tren A va a tener a España, va a tener a Escocia, va a tener a Arabia Saudita, va a tener el Congo, Australia, Estados Unidos, Cabo Verde, Noruega y Jordania y también Sweden. Así que ahí está Uruguay, que ¿dónde va a estar Uruguay? En el tren número E. Va a estar Uruguay y Colombia también va a estar en el tren número E. En el F, ahí va a estar Argentina, va a estar Bosnia, va a estar también México, Bélgica y Qatar. Así que ya lo saben, los subways de nuestra ciudad se pintan con los colores de esas 48 naciones. Está, mira, se volvió viral el que la gente fue y se tiró fotos en la estación de la 34 con los Mets. Fueron y pusieron una banderita boricua y una dominicana. Sí, la gente se estaba tirando fotos allí. Así que nada, tírense en fotos, nos la envían por DM. Nosotros le damos repost a Carlito o a mí. Si ve su tren y el de su país con los colores. Así que suerte, ya mañana comienza a rodar el balón. Vámonos a las carreteras y nos vamos al Queens Midtown Tunnel hacia Manhattan. Tenemos de la calle 21, hay retrasos, la ruta 24 allá en New Jersey, dirección oeste, 287 norte, también retrasos. Esta noche, en cualquier momento, hay aguaceros y tormentas hacia partes del oeste de New Jersey, sur de Nueva York. Luego entonces, a eso de las 7, 8 de la noche, yo diría más de las 8 de la noche, quizás quedaría algo sobre el área metropolitana. Jueves, esas lluvias lo que van a traer es más calor y más humedad. Mañana 94 y 73, el viernes igual 92 y 75 y todos los días hay probabilidades de tormenta. 6 de la tarde, mucho más música aquí en la Mega 97.9, salsa, merengue y más con DJ Carlito. Yo soy Nilda Rosario.
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0: salsa, merengue y mucho más. Y llega Carlito y Nilda Rosario en Tostales en vivo por la Mega 97.9 con Nilda Rosario y DJ Carlito, el único DJ que no tiene apellido, baby. Recuerda que la próxima media hora vas a tener la oportunidad de ganarte un par de boletos para ver a Shakira texteando la palabra feliz al 43902. Texteando la palabra feliz al 43902. Vas a tener la oportunidad de ganarte un par de boletos porque Nilda y yo te vamos a llamar. Así que be patient, be pendiente a tu teléfono. Si no lo coges, nos movemos a la próxima llamada. Así que feliz al 43902. Dos para tu oportunidad de ganarte un par de boletos para ver a Shakira, Nilda Rosario.
1: Ayer, casi en la última hora de nosotros, salió el veredicto de Carmelo Anthony, este muchachito de 19 años que estaba siendo acusado por haber apuñalado a otro muchachito de 17 años en un juego de fútbol en Texas. Bueno, él lo encontraron culpable de asesinato y luego, entonces, más tarde, por eso yo no había dado la noticia, porque yo quería saber exactamente cuál era la sentencia. Uh-huh. Y la sentencia, él podría tener una sentencia de hasta 99 años, pero le dieron, wow, una sentencia de 35 años. Él, a mitad de esa sentencia, entonces podría apelar al parol. Como sabemos, la noticia se volvió viral porque el país está bien dividido en cuanto a esto, diciendo que esto es un caso racial y que él no tuvo la oportunidad de defenderse como él tenía que defenderse, y que la mamá decía que él estaba bien arrepentido de lo que había hecho y que él se fue en defensa propia, que no fue que él lo quiso atacar. Ajá. Pero la cosa es que, obviamente, cuando vas a un juicio, el fiscal pudo probar con las fotos, con la autopsia y todo lo que sucedió, los testigos, que había sucedido antes, cuando a él ya le habían dicho salte de ese ten, salte de ahí, que tú no puedes estar ahí, y que inmediatamente después él atacó al muchacho. La cosa es que lo encontraron el culpable de asesinato. Todo el mundo ha hablado de esto, y una de las cosas que hasta Cardi B dijo que esto era disgusting, uh-huh, que era racista y todo. Pero yo le quiero acordar a la gente que él tuvo unos buenos abogados, porque en el momento que esto sucedió, hicieron un GoFundMe y recogieron $900,000. Wow. ¿Okay? Él, con esto, su mamá se compró una nueva casa y una Cadillac Escalator de $150,000. Así que, no tenía buena defensa, pues realmente no veo de dónde, porque tenía dinero para que tuviera unos buenos abogados. Uh-huh. Y yo creo que, más que todo, yo entiendo como madre que te tiene que doler, pero como dijo el padre del otro, te dieron 35 años y a los 17, 18 años, que es menos en la cárcel, tú vas a poder quizás salir. Yo a mi hijo nunca lo voy a volver a ver.
0: Correcto.
1: Entonces, él puede estar arrepentido, pero yo creo que esto es un mensaje a los jóvenes, que cada vez más estamos viendo jóvenes que no quieren enfrentar las consecuencias de las cosas que hacen.
0: Y haciendo cosas en la calle, creyendo porque yo soy joven que, you know, me van a perdonar, etcétera, porque muchas de estas cosas que están pasando aquí en Nueva York, ni la sobre lo después de los partidos, si tú miras, 99% uh-huh, de ellos son, you know, the new generation. Uh-huh, uh-huh. Menos de 23 años, maybe uno o dos que tenga un poquito más, pero uh-huh, 99% of them, they're 22, 23 o maybe menor. You know, y también cuando lo que estamos viendo, lo que está pasando aquí en la ciudad de Nueva York, también lo que está pasando con la violencia ha sido de adolescentes 13, 14, 15, 17, 19
1: y te voy
0: años.
1: A decir algo, no es clase social, porque estos, yeah, niños no es que eran de, o sea, no, la violencia que estamos viendo, uh-huh, porque esto yo lo he visto en los colegios más caros de, right, Bergen County. Exactly. Cosas como esta, uh-huh, lo vivió Michael Chiquito en un juego de básquetbol, que otro les dijo, tú quieres ir para el baño, y tenía un cuchillo. O sea, no estamos hablando ni de clases sociales, ni estamos hablando de que hay una generación que es sumamente violenta y no sabe cómo lidiar. O te dispara o te apuñala.
0: Correcto. Ya no hablan. Ya.
1: Exacto.
0: No. Ok, está bien,
1: déjalo así. Cállate a piña, como antes.
0: O uno a uno, nada. Eso es a lo loco de ahí, whatever happens, you know. Y después vienen los lamentos. Oh, I should have, I could have, damn, wow, oh my God, Dios mío.
1: Él está arrepentido. Yeah. Bueno, qué bien. Yeah. Hay derecho a arrepentirse, pero hay que pagar las consecuencias. Yeah. Así que un caso que está dividiendo el país realmente, de este, dos vidas destrozadas, dos familias destrozadas, 19 años,
0: pero,
1: 17 años.
0: Mucha negligencia de la madre por comprar una casa y una Escalade antes de ponerle un buen abogado para su hijo, de que para eso fue que se hizo el GoFundMe.
1: Bueno, ahí están los GoFundMe y por qué están detrás de ellos también. Vámonos entonces a las carreteras a ver qué es lo que está ocurriendo en nuestra área. Recuerde que todo el perímetro desde la 29 hasta la 35, sexta, séptima y octava está cerrado por el juego hoy en el Madison Square Garden. Lo que decidieron al final, que no hay watch party al frente del Madison Square Garden, solo se queda el de Brooklyn y el del Central Park. Así que nada, no traten de juntarse porque la policía está, que no va a dejar que nadie se junte por ningún lado. Si nos vamos al BQE, dirección este, a la altura de la calle 31, la salida 3 hasta la salida, sí, la salida 3, ahí tenemos accidente en el carril derecho que está causando un poco de demoras. Y también si nos vamos a New Jersey, como estábamos viendo, la ruta 22, dirección oeste, a la altura de Broad Street hasta la 78 y la 21, también accidente. Esta noche 73 grados, hay humedad, hay calor, hay posibilidades de tormenta, especialmente a eso de las 8 y media de la noche en el área metropolitana. Esto va a traer más calor, más humedad. Mañana 94, 73 con lluvia nuevamente, viernes 92 y 75 con lluvia. Las y 35, mucho más música aquí en la Mega 97.9, salsa, merengue y más con DJ Calita. Yo soy Nilda Rosario.
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0: Mega 97.9, número uno para salsa, merengue y mucho más. DJ Carlito y Nilda Rosario en tus tardes en vivo por la Mega 97.9, la emisora que te da la oportunidad de llevarte a ver a Shakira en concierto. Nilda Rosario.
1: Oye, acaba de salir que la defensa de Carmelo Anthony, lo que estábamos hablando, va a apelar.
0: Oh.
1: Ok, va a apelar. Por otro lado, mi gente, señores, no hay watch party, ¿ok? No. Todo eso está cerrado, pero no hay watch party. Tranquilícese, por ahí vienen tormentas, pórtese bien. La mejor vibra para los Knicks en el día de hoy, pero pórtese bien, porque la policía está...
0: Vi ahí un video ahí en Instagram que estaba uno de los jugadores de los Knicks, Josh Hart, salió afuera a la octava. Y 33 y se tomó foto con fanáticos.
1: Ah, qué bien.
0: Salió y se tomó foto con muchos fanáticos.
1: Yo creo que ellos deberían usar sus redes sociales para que tranquilizar a todos estos muchachitos.
0: Correcto.
1: Porque lo que estamos viendo que son muchacherías. Sí,
0: ¿no?
1: Que vamos a vivirlo bien. O sea, esto no... Tú sabes que el 65% de la población ahora mismo de Nueva York no había nacido la última vez que los Knicks fueron en el 73.
0: Yo soy uno.
1: Claro, entonces, señores, vamos a disfrutarlo, vamos a portarnos bien, no vamos a dar razones. Acuérdense que si no se gana hoy, tienen que volver, si tenemos que volver el martes, ahí sí que va a estar sabroso la cosa. Yo hoy ya hice mi experimento y me vine en el tren. Vámonos entonces a las carreteras a ver qué es lo que está sucediendo. Nos vamos al Harlem River Drive, dirección norte, a la altura de la calle 155, salida 23 hasta la 145. Hay retrasos. El Bronx River Parkway, dirección sur, calle 177, salida 8. Hay también la ruta 22, dirección oeste, a la altura de Broad Street, también a la ruta 78. Ahí hay problemas. Esta noche pueden haber tormentas en cualquier momento. Hay humedad, hay calor, está bien incómodo. Nosotros en el área metropolitana las tormentas podrían ser 8:30. Y después de eso, no piense que eso va a aliviar el calor. No, se va a poner más húmedo, más caliente, porque mañana estamos en 94 y 73 con posibilidades también de tormentas. El viernes la misma historia, 92 y 75 también con posibilidades de tormenta. Y el día del desfile, que no había lluvia, hasta el momento me parece a mí que esa lluvia va a ser después que el desfile terminó, ¿ok? Que van a ser más domingo, amanecer, lunes. Así que esperemos que sea así. Hay posibilidades de tormenta porque es que está muy caliente, demasiado caliente.
0: Que no me hago la fiesta en Bushwick tampoco, porque tengo mucha sorpresa para la gente en Brooklyn. So, mi gente de Bushwick, no se apure, que no va a llover. Con Dios por delante, como dijo Nilda, it's gonna be late at night. Con Dios por delante. Así que no sé. Bueno, Nilda, vamos a llamar a la persona ganadora. Vamos a ver. Hello, buenas tardes. ¿Con quién tengo el placer de hablar?
2: Hola, mi nombre es Rocío Castillo.
0: Ah.
1: Rocío, ¿tú llamaste para inscribirte para unos boletos de Shakira?
2: Oh, my God. Es un sueño hecho realidad. ¡Qué emoción!
1: Pero yo no he dicho que te lo has ganado todavía. Yo te pregunté si tú llamaste. No. ¿Tú ¿Tú texteaste o no?
2: Sí, yo texteé.
1: Ajá, ¿dónde? ¿En qué programas?
2: En la Mega.
0: ¿Pero sí, cuál programa, mi amor? ¿Por la mañana o por la tarde?
2: En los dos, yo me sé inscribir en los dos, en la mañana y en la tarde.
0: Pues mira, te estamos llamando porque en la tarde tú te acabas de ganar un par de boletos para ver a Shakira.
2: ¡Oh, my God! ¡Qué emoción! Estoy feliz, feliz, encantada de este premio tan grande. Estaba emocionada y es un sueño hecho realidad de asistir al concierto de Shakira.
1: Tú eres ñañita, ¿verdad? ¿Tú eres ecuatoriana?
2: Sí, soy de Ecuador.
1: Ah, ¿y de qué parte de nuestra área?
2: De Newark, New Jersey.
1: Ah, pues felicidades. Se fueron los boletos de Shakira para Newark, New Jersey. Para mi ñañito ecuatoriano, un beso, mi amor. Felicidades.
2: Gracias, gracias, corazón. Y para todos ustedes, que son un buen equipo, la Mega.
0: Gracias, mi amor. Quédate ahí para coger tu información, ¿ok? No enganches. Así pues. Saludito para ella, Rosy Carrión, perdón.
1: Y después, porque estábamos llamando a gente.
0: Exacto.
1: Señores, contesten. Contesten. Si no contesta, pierden, ¿ok? Pierden.
0: Bueno, mi gente, con Dios por delante, mañana jueves tienen una cita aquí con este dúo dinámico a las 3 de la tarde. Con Dios por delante, los vamos a dejar aquí en buenas manos con el quinto elemento, DJ Iván. Nos vemos mañana. Mi nombre es DJ Carlito.
1: Y Nilda Rosario.

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mitad de semana. Hola, buenas noches. Mucho tráfico en la ciudad de Nueva York. Se preparan esta noche el juego 4, ya verás, sí, juego 4. Game 4. Los

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